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Hola, ¿qué tal? Saludos, buenos días. ¿Cómo estáis? Espero que hayáis tenido un descanso perfecto. Aunque en los últimos días está costando bastante conciliar el sueño. Y bueno, hoy nos tenemos que poner serios, porque supongo que a estas alturas de la mañana ya conocéis que estamos en alerta roja por altas temperaturas. Adelantarte que a las 9:30 de la mañana vamos a hablar con Rubén Torregrosa, hoy en directo, para que nos dé la última hora. De lo que en principio puede ocurrir en la jornada de hoy, porque el mayor riesgo está en los reventones térmicos o cálidos que pudieran llegar en la tarde de hoy, debido a que se esperan rachas de viento que en algún punto podrían alcanzar los 70 kilómetros hora. A las 9:30 de la mañana, aquí en Onda Azul, la última hora con Rubén Torregrosa. Y hoy es un día donde todos debemos extremar las precauciones, porque, como se suele decir en estos casos, más vale prevenir que curar, ¿no? El Ayuntamiento de Torrevieja, mediante decreto de alcaldía, anunció ayer la suspensión temporal de las actividades al aire libre y el cierre de parques y jardines durante la jornada de hoy como medida preventiva ante esta alerta de nivel rojo por temperaturas extremas emitida por la Agencia Valenciana de Seguridad y Emergencias para el litoral sur de la provincia de Alicante. Y esa previsión de fenómenos meteorológicos adversos asociados a este episodio de calor extremo. Según la información facilitada por la Agencia Estatal de Meteorología, EMET, durante las horas centrales de hoy podrían alcanzarse temperaturas máximas de hasta 42 grados en el entorno del litoral sur de la provincia de Alicante. A esta situación

así como la suspensión de las actividades al aire libre organizadas por el ayuntamiento. Del mismo modo, quedan suspendidas las actividades deportivas al aire libre, tanto en la ciudad deportiva como en el resto de instalaciones deportivas municipales, con la única excepción de la piscina exterior, que permanecerá abierta hasta las 2:30 del mediodía. Asimismo, se suspenden hoy las actividades al aire libre de las escuelas de verano que se desarrollan en los centros escolares y guarderías del municipio. Como medida de apoyo a la población durante este episodio de calor extremo, el ayuntamiento habilitará 2 dependencias municipales como refugios climáticos. Por un lado, el Centro Cultural Virgen del Carmen, que permanecerá abierto en horario de 8:30 de la mañana a 9:30 de la noche, mientras que el Pabellón Deportivo de la Mata abrirá de 9 de la mañana a 10:30 de la noche, ofreciendo a vecinos y visitantes espacios climatizados donde resguardarse de las altas temperaturas. Además, y ante la previsión de que durante la tarde puedan coincidir las temperaturas extremas con fuertes rachas de viento o tormentas, el ayuntamiento ha decretado la suspensión de todas las actividades al aire libre en la ciudad deportiva y en el resto de instalaciones municipales a partir de las 3 de la tarde. Igualmente, si finalmente se confirma este episodio de fuertes vientos previsto, podrá izarse la bandera roja en las playas del municipio, quedando prohibido el baño por motivos de seguridad. Asimismo, se recomienda a los usuarios retirar sombrillas y cualquier otro elemento susceptible de ser desplazado por el viento para evitar situaciones de riesgo. El Ayuntamiento de Torrevieja recomienda a toda la ciudadanía evitar la exposición prolongada al sol durante las horas centrales del día, mantenerse correctamente hidratados, reducir la actividad física en el exterior y limitar los desplazamientos que no sean estrictamente necesarios, especialmente en el caso de personas mayores, menores y personas con patologías cardiovasculares u otras enfermedades que puedan agravarse por las altas temperaturas. El servicio de transporte urbano permanecerá operativo con total normalidad durante toda la jornada. Asimismo, desde el Ayuntamiento de Torrevieja se informa de que los distintos servicios municipales permanecerán coordinados durante toda la jornada para realizar un seguimiento continuo de la evolución de la situación meteorológica y adaptar, en caso de ser necesario, las medidas preventivas que garanticen la seguridad de vecinos y visitantes. Desde el ayuntamiento se recuerda que todas estas medidas tienen carácter estrictamente preventivo y permanecerán vigentes durante la jornada del jueves 23 de julio, a lo largo del día de hoy, o hasta que las condiciones meteorológicas permitan retomar la actividad con normalidad, apelando a la responsabilidad y colaboración de toda la ciudadanía para minimizar los riesgos derivados de este episodio de calor extremo. Este es el comunicado íntegro que ayer daba a conocer el gabinete de prensa del Ayuntamiento de Torrevieja. Y también hay que señalar que se han suspendido las actividades paralelas al certamen internacional de habaneras que se iban a desarrollar al aire libre, no así el concierto que tiene prevista la coral mexicana a las 8:30 en la parroquia de la Inmaculada, que en condiciones normales se va a celebrar, ya que se trata de un concierto en el interior del templo arciprestal de la Inmaculada Concepción. Los actos previstos para hoy, paralelos al certamen, se han reprogramado para mañana viernes. Y en principio

se desarrollará con normalidad la velada del certamen, aunque sí que se ha tomado una medida preventiva, y es que el set de prensa hasta ahora ubicado en la Plaza Miguel Hernández se ha desplazado hasta el interior del teatro, en la zona del Ambigú, donde ya hemos podido ver esta mañana que está situado, pues también para evitar los rigores del calor, el viento, porque ayer nuestra compañera Yolanda Álvarez de Televisión Torrevieja, que estaba cubriendo el certamen, pues la vimos apurada, la vimos que el calor hacía mella también a esa hora de la noche. Bueno, pues vamos a tomarnos en serio todos estos avisos, porque más vale prevenir que curar. Que yo sé que hay todavía algunas personas que creen que se exagera, ¿no?, con estas alertas. Pero independientemente de la teoría que tenga cada uno, lo que está claro que es mejor avisar. Y como siempre digo, y eso es una cosa que igual también es conveniente hacer hoy, si tienes algún vecino, vecina de avanzada edad, que sabes que vive solo o sola, pues no estaría de más preguntarle si necesita algo, ¿verdad? Porque sabéis que hay personas que no tienen familia en la ciudad, y bueno, pues preguntarle, no sé, a la tía Concha, ¿no?, como se ha dicho toda la vida, si necesita algo para evitar que puedan esas personas mayores, más vulnerables, atreverse a salir en las horas centrales al supermercado o hacer alguna gestión, pues si les podemos ayudar, pues no estaría de más. Creo que no cuesta nada, ¿no?, preguntar. ¿Necesita algo? ¿Agua? No sé. Echar una mano a nuestros mayores que igual sepamos que viven solos, ¿no?, en nuestro edificio, y porque por 10 minutos, 15 minutos de nuestra vida que dediquemos a ayudar a esas personas y a prevenirlas hoy, pues creo que va a merecer la pena, ¿no? En el caso de los que no hablan nuestro idioma, pues también podéis tirar de la IA o de cualquier página de internet donde se haga una traducción al idioma que sea necesario, para avisarles también, ¿no?, de que estamos en un día especial, en una alerta roja, y que, oye, la tecnología afortunadamente nos ayuda con eso, y cualquier página en internet, hay páginas que te traducen cualquier texto a cualquier idioma que puedas necesitar. Y repito que, aunque haya personas que, bueno, pues crean que este tipo de alertas son exageradas, yo, nuestra obligación evidentemente es hacernos eco de ellas y estar alerta, ¿eh? Estaba tratando de comunicarme con el Parque de Bomberos de Torrevieja, por si ellos también tienen que darnos alguna indicación preventiva, pero bueno, tirando un poco de sentido común, pues lo que tenemos que hacer es recoger toldos, macetas, enseres que podamos tener en lugares que sean susceptibles de que el viento pueda arrastrar esos elementos y así evitarnos, pues, un disgusto, ¿no? Y más o menos esas serían las recomendaciones.
que os podemos dar desde Onda Azul Torrevieja a esta hora de la mañana. Hay que decir que también Acciona, la empresa concesionaria del servicio de limpieza, ha activado el protocolo para sus trabajadores y trabajadoras, y también un protocolo en el que pues van a estar coordinados con otros servicios municipales para que si a lo largo de la tarde hubiera que actuar, porque el viento también necesita de los servicios de Acciona, también estar ahí alertados ante esta ola de calor. El resto de empresas, pues ya no sé qué tipo de medidas tomarán con sus trabajadores y trabajadoras, sobre todo las multinacionales, que últimamente en estos casos también intentan proteger a esos trabajadores y trabajadoras en las horas centrales del día. Pues así viene este 23 de julio, y no solamente en Torrevieja, evidentemente, sino en toda la provincia de Alicante, también en Valencia y el resto de España, pues pendientes de las temperaturas. A esta hora de la mañana te puedo decir que tenemos 29 grados, la humedad en torno al 85%, y a esta hora pues apenas hay viento, lo que hace que la sensación térmica pues esté en torno a los 34-35 grados. Vuelvo a recordarte que a las 9 y media hoy conexión en directo con Rubén Tororosa, Proyecto Mastral, para conocer la última hora. Me habéis preguntado varios oyentes si el circo Raluí Legazzi va a realizar la función prevista para hoy. Estoy en contacto permanente con el responsable de comunicación del circo Raluí Legazzi, y en cuanto tomen una decisión, os la haremos saber aquí en Onda Azul Torrevieja, ¿vale? No sé si ellos también activarán algún tipo de mensaje a los que habéis comprado online, pero si finalmente decidieran suspender la función de esta tarde, os lo haremos saber. A esta hora de la mañana no hay decisión tomada, continuaría por lo tanto la función en marcha, pero si nos llegara alguna comunicación por parte de Raluí Legazzi, os la trasladaremos, por supuesto, aquí en Onda Azul, que han sido varias las personas que esta mañana ya me han preguntado por esta cuestión también.

Bueno, por otro lado, déjame que te cuente a esta hora de la mañana que hoy va a estar con nosotros el concejal de Bienestar Social, Óscar Urtasun, si no se le requiere ante alguna otra emergencia. Hoy va a estar aquí en Onda Azul Torrevieja, porque vamos a conocer todos los detalles de el inicio de la solicitud de ayudas que comienza hoy. Ayer conocíamos que el Ayuntamiento de Torrevieja pone en marcha el plazo para solicitar las ayudas de 450 euros por nacimiento o adopción. Recordemos que esta ayuda está destinada a las familias con hijos nacidos o adoptados entre el 1 de enero de 2025 y el 31 de diciembre del mismo año. Las solicitudes podrán presentarse desde hoy hasta el 2 de septiembre. Hay un amplio periodo para hacerlo, tanto por sede electrónica como presencialmente. Con Óscar Urtasun, el concejal de Bienestar Social, conoceremos hoy la letra pequeña, que se suele decir, de este tipo de ayudas, los requisitos básicos para acceder a esta ayuda. Por ejemplo, que el recién nacido haya sido empadronado por primera vez en Torrevieja y en el mismo domicilio de la persona beneficiaria. Hay algún otro requisito, pero como digo, como va a estar Óscar Urtasun con nosotros, pues nos extenderemos con él. Certamen de habaneras. Ya sabéis que me cuesta mucho destacar un coro de otro, pero bueno, ayer igual el aplausómetro del público del Teatro Municipal de Torrevieja, pues registró un mayor número de aplausos durante la actuación del coro de Malang en Indonesia. Una velada que nos dejó momentos muy interesantes, tanto en habaneras como en polifonía. Y ojo también a ese coro de cámara de la Universidad de las Américas de Puebla, México, que también hizo un repertorio extraordinario con una calidad vocal en el apartado de habaneras destacada. También el coro estadounidense dejó su impronta con coreografías que nos sorprenden, que nos sorprendieron, pero que ya no son tan extrañas, ¿no?, en el certamen. Hay muchos coros desde hace años que también bailan habaneras. Y luego estuvo el coro esloveno, un coro que también destacó en el apartado de polifonía. Y el jurado, la verdad es que no lo va a tener este año nada fácil. Es algo que decimos todos los años, pero tiene pinta de que este año va a estar más compleja la cosa. Hoy tenemos una jornada magnífica también, porque recibimos un coro venezolano, recibimos un coro ucraniano, un coro desde Lima, Perú, y también el coro de cámara del Colegio Nacional de Buenos Aires, Argentina. O sea que la velada de hoy también viene interesante.

Bueno, me acaba de llegar una última hora. Se eleva a naranja el aviso por tormentas esta tarde. La previsión de vientos en la primera actualización del modelo empeora. Y son probables las rachas muy fuertes de viento esta tarde, especialmente entre las 5 y las 7 de la tarde. También a primeras horas de la noche en menor intensidad. Pues nada, enseguida vamos a hablar con Rubén Torregrosa, hoy en directo, aquí en la sintonía de Onda Azul Torrevieja. Y deciros que si fuese necesario, pues esta tarde también haríamos un programa especial con musiquita, ¿no? Vale, no en plan ahí dramático, no. Un programa especial con buena música y, evidentemente, pues ofreciendo la sintonía de Onda Azul Torrevieja a la autoridad competente para, si tienen que lanzar algún aviso, alguna alerta extraordinaria. Si realmente se va confirmando todo lo que nos está llegando, pues nos vendremos un ratito aquí a la radio para acompañarte, poner música y estar pendiente, insisto, de esa previsión que parece que empeora. Bueno, pues hay una canción que recordáis muchos y muchas de vosotras, que se llama Escuela de Calor, de Radio Futura, que perfectamente podían ser hoy los artistas del día. Enseguida contactamos con Rubén Torregrosa, Proyecto Mastral, en directo aquí en Onda Azul.

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4: Bueno, pues hoy tenemos en directo a Rubén Torregrosa, el hombre del tiempo, porque evidentemente queremos saber la última hora, que hace apenas un par de minutos se ha conocido, por ejemplo, de que se amplía la alerta esta tarde, pasando de alerta amarilla por tormentas a alerta naranja. Rubén Torregrosa, Proyecto Mastral, buenos días.
5: Hola, ¿qué tal? Buenos días.
4: Creo que hace apenas nada, 5 minutos, se ha actualizado esa alerta por tormentas, ¿no?
5: Sí, efectivamente. Hoy tenemos el aviso rojo activado por calor desde ayer, que se activará a las 12 del mediodía, pero la noticia es que se ha elevado el nivel de aviso por tormentas, que ayer se estimaba que era de nivel amarillo, pero esta mañana se ha elevado a nivel naranja por las tormentas y las rachas de viento que podríamos tener durante esta próxima tarde.
4: Bien, vamos a intentar explicar, Rubén, qué está pasando, porque la mayor preocupación comienza a partir de las 12 del mediodía con el calor, pero sobre todo en torno a las 4 o 5 de la tarde con el viento. Y se habla de la posibilidad de lo que llamáis vosotros ciclogénesis, que popularmente se conoce como reventón, ¿no?
5: Sí, efectivamente. Aquí tenemos un aviso rojo por calor, pero es cierto que ese aviso rojo se activa sobre todo por las temperaturas que se van a dar en el interior de la comarca, donde se podrían superar los 42 grados. Aquí en Torrevieja esperamos que las temperaturas superen los 35, pero no lleguen a tanto como en el interior de la comarca, así que hoy más calor, pero no tanto aquí para ese aviso de nivel rojo. Y lo más preocupante aquí sería esa posibilidad de tormentas que se van a formar previsiblemente durante la tarde en la región de Murcia y que van a avanzar hacia la provincia de Alicante. Al final, todo este calor que se va a acumular durante el día pues va a propiciar esa formación de tormentas, que suelen dejar muy poca precipitación, pero sí que pueden venir acompañadas de bastante aparato eléctrico y también fuertes rachas de viento que bueno, dan origen a esos reventones, a esas rachas de viento muy fuertes, que además pueden venir acompañadas de subidas repentinas de la temperatura.
4: De hecho, se estimaban rachas de viento en torno a 70 kilómetros hora, pero creo que la última actualización habla de una posibilidad de que haya rachas de viento incluso por encima de esos valores.
5: Sí, bueno, los modelos que marca la EME, y si bueno, si alguien tiene la aplicación de EME o consulta la web, verá que las rachas que nos dan aquí para entre las 5 y las 7 de la tarde pueden llegar incluso a los 140 kilómetros por hora. No esperamos que lleguen a tanto. Eso generalmente suele sobreestimar un poco las rachas de viento, pero sí que nos dan una idea, y además cuando vemos los mapas nos dan una idea bastante buena de que se van a formar esas tormentas en la región de Murcia, que van a avanzar hacia la provincia de Alicante, y allá donde se formen esas tormentas, pues las rachas pueden ser bastante intensas, superar los 70 kilómetros por hora. Hora con crece y en algunos casos los 100 kilómetros por hora.
4: Bien, pues esa es la mayor preocupación, por eso, como os he leído al inicio del programa, el Ayuntamiento de Torrevieja ha decretado una serie de medidas preventivas. En cuanto al calor, decía Rubén que donde mayor precaución hay que tener es en el interior de la comarca de la Vega Baja, que nosotros, entre comillas, nos vamos a librar de temperaturas por encima de los 40 grados, aunque la pregunta que te tengo que hacer este año, Rubén, aprovechando esta conexión, es clara. ¿Por qué este año la humedad está constantemente en valores del 80% e incluso alcanzando el otro día valores del 96% de humedad relativa del aire?
5: Pues sí, la verdad es que las temperaturas no van a ser tan altas como en el interior hoy, pero aquí al final lo que más nos perjudica, lo que más notamos es la elevada humedad. Este año tenemos el mar muy caliente, estamos hablando de que hemos tenido en días anteriores temperaturas de 28, 29 grados, el mar ya venía caliente del mes de junio prácticamente, y eso hace que, bueno, aunque predomine el viento de levante, que son las brisas que muchas veces nos refrescan, que antes del verano nos aliviaban, impedían que estuvieran las temperaturas, pues esas brisas ya no tienen esa capacidad refrescante, vienen del mar y además vienen cargadas de humedad por ese mar que está todavía con una temperatura más elevada. Por eso estamos teniendo unas humedades muy elevadas, porque está predominando el viento de componente marítimo, el mar está muy, muy caliente y por lo tanto la humedad en nuestro ambiente es muy elevada, no baja en algún caso del 80%, en algún momento supera con creces el 90%.
4: Bueno, y la última, Rubén, este episodio de hoy jueves 23 de julio, ¿cuándo está previsto que termine? Porque creo que la previsión habla de que en los próximos días ya esta situación mejora, ¿no?
5: Sí, mañana ya bajan las temperaturas, pero el sábado esperamos que de nuevo suban. El sábado es posible que el calor sea distinto porque podríamos tener vientos de poniente, eso haría que el sábado fuera un calor que pueden ser temperaturas más altas que las de hoy en la costa, pero con una humedad más baja. Tenemos un calor seco en la jornada del sábado. Y ya será a partir del domingo cuando tendremos un descenso más significativo de las temperaturas. Por supuesto, no hablamos de que vaya a hacer frío ni vaya a hacer fresco, pero no va a ser temperaturas tan altas como las que estamos teniendo ahora. Y además también a partir del sábado se va a ir retirando la calima, el polvo suspensión que tenemos ahora, que nos deja el cielo blanquecino, que deja una peor calidad del aire. Eso también esperamos que durante el fin de semana vaya menos. Así que podríamos decir que a partir del domingo la situación va a ser mucho menos calurosa y mucho más agradable con esa ausencia de polvo en suspensión.
4: Pues Rubén Torregrosa, lo dicho, ya sabes, hasta las 2 de la tarde seguro vamos a estar aquí, y si si es necesario esta tarde también nos acercaríamos para estar en directo para, como decía, pues si el Ayuntamiento de Torrevieja, Proyecto Mastral, tiene que informar algo concreto, pues poder hacérselo llegar a los oyentes mientras escuchamos unas canciones del verano, por ejemplo, que podríamos hacer un tardeo musical con canciones de verano y estar pendientes un poco de la evolución del tiempo. Cualquier cosa, Rubén, aquí estamos, en Onda Azul Torrevieja. Como siempre, gracias por tu colaboración.
5: Un abrazo, hasta luego.
4: Hasta luego. Bueno, pues el tiempo, hoy especial atención a todo lo que nos contaba Rubén Torregrosa, a todas las indicaciones que nos ha dado el Ayuntamiento de Torrevieja, y el tiempo, que aquí en la sintonía de Onda Azul viene de la mano de Óptica Mar, para ver y oír.
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0: Inmaculada Salaboades, buenos días.
1: Muy buenos días.
0: Bueno, más vale prevenir que curar, ¿no?
1: Bueno, sí, la verdad, la sensación no es de tanto calor, ¿eh? Ahora mismo.
0: Ya, pero bueno, tendremos que confiar en que...
1: Que pase de largo.
0: En que pase de largo o que, por lo menos, si se confirman las previsiones, que estemos preparados, uh-huh. Porque evidentemente rachas de viento por encima de los 70 kilómetros hora son, son a considerar. Sí. Y es verdad que nosotros aquí en la costa pues siempre tenemos un poquito más de ventaja que el interior, esas localidades de la comarca de la Vega Baja, que tú has sufrido también, Orihuela, sí. Cos, Almoradí, que al final los mayores dicen, bueno, el calor de siempre, pero es verdad que independientemente de que sea el de siempre, oye, 42 grados duelen, duelen.
1: Hombre, se nota, claro que sí, lo que pasa es que nosotros tampoco estamos acostumbrados a ese calor. Tenemos el calor, tenemos la humedad, que es lo que en el interior no tiene, este pegajoso. Cuando claro. Decimos, salgo de la ducha y ya salgo pegajosa. Sí. Esa es la humedad nuestra de siempre, por el mar que tenemos. Y pero bueno, que vamos a ver, que tampoco hay que alarmar, ¿eh? Caución. Estamos en alarma, pero yo ya te digo, ahora mismo las temperaturas, es una temperatura de un mes de julio normal y corriente, y sin nada más, pero... Eso, vida normal hasta esta tarde, que hay que tener precauciones así por los vientos, pues sombrillas, toldos, todas esas cosas que tenemos por las terrazas que puedan ser peligrosas de que salgan volando en caso de que hubiese esas rachas de más de 100 kilómetros, pues hay que tener cuidado y hay que ser precavido, como bien has dicho, de no dejar utensilios por las terrazas. Porque ahora, claro, estamos en el tiempo de aprovechar y de disfrutar de nuestras terrazas, de nuestros toldos, nuestros cenadores, que obviamente, pues, la mayoría no están bien cogidos, porque no es temporada de tormentas ni de ventiscas. Entonces, pues sí, simplemente pues tener un poquito de precaución, que para eso saltan las alertas para eso, para que nos dé tiempo a hacer las cosas bien.
0: Recordemos, como hemos leído esta mañana, que el Ayuntamiento decretaba ayer una serie de medidas preventivas para proteger la salud de todos, actividades al aire libre y cierre de parques y jardines, actividades al aire libre canceladas y cierre de parques y jardines, actividades deportivas al aire libre canceladas también en las instalaciones municipales, excepto la piscina exterior abierta hoy hasta las 2:30 de la tarde. Se han suspendido las actividades al aire libre en escuelas de verano, centros escolares y guarderías. A partir de las 3 de la tarde se suspenden todas las actividades al aire libre en todas las instalaciones municipales. Se han señalado dos refugios climáticos, que son el Centro Cultural Virgen del Carmen, abierto de 8:30 a 9:30 de la noche, de 8:30 de la mañana a 9:30 de la noche, y el Pabellón Deportivo de la Mata, de 9 de la mañana a 10:30 de la noche. Y si se confirma esas rachas de viento, ondearán banderas rojas prohibiendo el baño en todas las playas de Torrevieja, retirando sombrillas y enseres de la playa. Y en cuanto a los consejos que nos dan los sanitarios, pues beber agua con frecuencia, evitar el sol entre las 12 del mediodía y las 5 de la tarde, usar ropa ligera, si es posible, sombrero y gafas de sol, por supuesto, permanecer en lugares frescos, mantenerse informado, que esto también es muy importante, y, como decía, prestar atención a las personas mayores, que hoy hace un rato hacía yo un llamamiento, pues a ese vecino o vecina que tenemos, que vive solo o sola, pues preguntarle a la tía Concha, oye, ¿necesitas algo? ¿Necesitas agua? ¿Necesitas que te compre algo, que voy yo al supermercado? Para evitarles a los mayores que salgan en días como este, ¿no?
1: Claro, pero ya no en días como este, es todo el verano. O sea, este día es especialmente para estar en casa, precisamente por lo que pueda pasar, que se vuele alguna sombrilla, algo que vuela por el exterior y nos pueda caer. Pero esto es como el día de Nochebuena y la Navidad. Uy, ¿vas a cenar solo este día? No, cena solo este día, todos los días cena solo. No hay que poner el énfasis en ese día en particular porque cena solo el día de Nochebuena. El verano es muy largo y nuestros vecinos están solitos o solitas, depende de cómo sea, y hay que preguntarles de vez en cuando, un día sí, un día no, si no hay que ser pesado todos los días, o si ves que la persona pues no quiere que le pregunten mucho, pero bueno, que sepan que estás ahí simplemente, que puedan echar mano de ti si lo necesitan, y el que se deje, pues por supuesto, pues acompañarlo todos los días, pues simplemente con un buenos días, ¿cómo estás? ¿Necesitas algo? Es suficiente, pero ya te digo, todo el verano, que el verano es muy largo, no es solo julio y agosto, julio, agosto y septiembre, que no se nos olvide septiembre, que también es caluroso, que nos creemos que va a hacer fresquito, y no, septiembre también es caluroso, ya que hay que estar siempre con nuestros vecinos, con los que están solitos, claro que sí.
0: Recordemos que también se suspenden las actividades paralelas que había previstas hoy con motivo del certamen internacional, pero por supuesto que se mantiene la gala de esta noche en el Teatro Municipal. Y les decía yo a los oyentes que ayer el aplausómetro del teatro subió enteros con la actuación del coro indonesio, también el coro mexicano. Fue una gran velada, pero hubo momentos sublimes.

0: Bueno, luego repasaremos lo que fue la velada de anoche, pero ayer me dieron ganas de teletransportarme al teatro porque estaba pensando yo, si este sonido tan perfecto, tan coordinado, tan coral, nos llega a través de la televisión y redes sociales, ¿cómo estará sonando este coro indonesio allí en el interior del teatro con la concha acústica colocada? Inma, momento sublime.
1: Sí, sí, porque tiene que poner los pelos de punta. Aunque te digo una cosa, se escucha mejor en la radio que en televisión.
0: ¿Sí?
1: Sí, a mí me transmite mucho más. Ayer cuando lo pusiste lo noté, que dije, me voy a esperar, sí, por si ha sido algo casual. Anoche yo vi la velada también en televisión,
0: sí,
1: y ahora estoy escuchando el coro. No tiene nada que ver de lo que se escucha en televisión a lo que se escucha en la radio. mucho mejor en la radio.
0: Por lo que sea.
1: También es verdad que yo, por ejemplo, ayer cuando empezaron a bailar, yo me tapo los ojos, no los veo. No por nada, sino porque entonces es como que me distraigo.
0: Sí.
1: Entonces quiero escuchar solo. Entonces miro, giro la cabeza, y que es posible que es lo que pasa en la radio. Como no, sí, ves, no estás distraída con otras cosas, solamente tienes toda la atención en el oído.
0: Bueno, pues fue una noche peculiar porque hubo momentos muy bonitos y nada, a lo que nos tenemos que acostumbrar, Inma, es a que las corales no solamente canten, sino bailen habaneras.
1: Claro.
0: Ayer fue especialmente significativo, vamos a decirlo así, porque en esto supongo que habrá también tendencias entre puristas y no puristas. El coro norteamericano que bailaban la habanera y que además sacaron a dos componentes, como si fuera una pareja en un baile de salón, a bailar pegados.
1: Claro, exactamente. Sí. Es casualidad que ayer lo comentábamos, ¿no? Que sí, no sabemos por qué surge esta tendencia. Pero vamos, yo creo que es por eso, ¿no? Yo creo que ellos leen un poco de dónde viene la habanera y lo que significa, y yo creo que ellos, pues bueno, pues eso, pues baile, canción tradicional, bueno, pues la bailan. Ayer, por ejemplo, veíamos los de Filipinas también, cómo bailaban, sí, sus canciones y hacían ahí un alarde de baile. Que bueno, está bien. Y lo que también, lo que pasa es que nosotros no estamos acostumbrados. Para nosotros, nuestros coros son rígidos. Y digo rígidos es porque ningún miembro vocal se mueve de su cuerda. Llevan las partituras. Ahora ya menos, pero antes la coral salía con su carpeta de partituras y no se movían del sitio. Y todos estos coros los vemos como que en cada canción los miembros, algunos se cambian de sitio, los hombres, sí, pasan de un sitio a otro, las mujeres. En fin, son formas diferentes de interpretar, y que es lo que nos gusta a nosotros. Por ejemplo, en mi caso de las habaneras, ¿no? Ver otras formas de cantar habaneras.
0: Así es, pues esta noche también promete ser una velada interesante, porque nos llega además de una forma que los tenemos que recibir de una forma especial a ese coro de cámara de Mérida, Venezuela, que ha tenido que hacer auténtica ingeniería para poder llegar a España y a Torrevieja. Luego tendremos a un coro ucraniano. También a un coro desde Lima, Perú, y cerrará la velada el coro de cámara del Colegio Nacional de Buenos Aires, Argentina. Y lo que se espera ahora todas las noches con cierta expectación también es las palabras iniciales del presentador, que mucha
1: Hombre,
0: gente...
1: claro, a ver con qué canción. Ayer fue ya por todo lo alto, ¿eh?
0: Vamos a escucharlo. Vamos a escucharlo.
2: Buenas noches. Hoy ya la cosa se pone seria, entonces vamos a subir el nivel, ¿vale?
3: Todas.

0: Ya está, ya, ya para mañana lo siguiente, ya está.
1: Bueno, pues así arrancaba ayer José Manuel Zapata con la ayuda del público y algún coralista de lujo que estábamos escuchando ahí en el patio de butacas, ¿eh?
2: Hombre, claro
1: había
2: que sí.
1: Había algún tenor y alguna soprano ahí.
2: Pero mira tú sí. Como el grosso, el público, que es lo que a él le sorprende, sí, sí, ¿no? Sí, que sepa las canciones y sepa seguirlo, ¿no? Como dijo él, esto es Madrid, no puedes hacer que no se la sabe nadie.
1: Bueno, pues claro. Así arrancó la velada. Y bueno, pues lo dicho, que esta noche también estaremos pendientes del certamen internacional de habaneras y polifonía de Torrevieja. Para tranquilidad de nuestra compañera Yolanda Álvarez, ya se ha tomado la decisión de que esta noche se cambia el set de prensa al interior del teatro, al ambiguo, porque ayer yo estaba sufriendo, digo, ahora mismo esta chica se nos desmaya, le da algo.
2: Uh-huh. Bueno, y también preveyendo, ¿no?, lo del viento, pues que sí, se vaya ese volando, así que pues muy bien.
1: Ayer reconocía uno de los directores de la velada, reconocía que evidentemente pues el calor también influye a la hora del calentamiento vocal que tienen que hacer, aunque uh-huh. el teatro está climatizado, pero dice que sí, que
2: se bueno, nota, que no está. Y sobre todo los cambios de temperatura, claro.
1: Claro, en concreto era el director del coro lituano, si no recuerdo mal, esloveno, perdón, el director del coro esloveno que reconocía el hombre que bueno, que sí, que no están acostumbrados uh-huh. en Eslovenia a estas cosas. En fin, ¿y dormir qué? Difícil también, ¿eh?
2: Yo no.
1: ¿Tú no?
2: Yo no.
1: A ti te da igual.
2: Hombre, no, yo me pongo el aire, claro. ¿Qué vamos a hacer?
1: ¡Ah! Claro, vale.
2: Claro, no, sin aire es imposible.
1: Claro, la suerte que tenéis. Yo, lo del aire, como luego la garganta me hace crack.
2: Hombre, pues, una cosa, yo tengo el aire, ¿sabes a qué temperatura la tengo en mi casa?
1: A 25, 26.
2: 26 grados.
1: A 26 grados, sí, eso es lo que tuve que hacer yo.
2: La tengo a 26 anteanoche. Grados, es lo justo para no tener calor, no tener que abanicarte y no tener que pasar mal la noche, pero... Ya está, o sea...
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2: Ole.
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1: 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Uh-huh. ¿Por qué? Porque la sensación térmica de la almohada, pues también te ayuda.
2: Y no coge el calor de la cabeza, del cuerpo, claro.
1: ¿Y cómo están en oferta además?
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0: Bueno, hoy es noticia que la inteligencia artificial ha delinquido. Sí, sí, como lo oyes, como lo oyes. Resulta que están probando un nuevo modelo de inteligencia artificial y ha escapado del laboratorio de pruebas provocando un ataque inédito. La inteligencia artificial, por su propia cuenta, se ha saltado todas las barreras de seguridad en un hecho sin precedentes. La compañía OpenAI desveló ayer que un modelo que estaba desarrollando en colaboración con otro modelo no publicado, el ChatGPT Sol 5.6, logró escapar del entorno aislado en el que se le había encomendado una determinada tarea, accedió a Internet y atacó a la plataforma Hugging Face para obtener información que le ayudara a resolver el reto planteado. Esto, evidentemente, dispara todas las alarmas. O sea, la inteligencia artificial se vio acorralada porque era incapaz de resolver la tarea que le habían encomendado y de forma absolutamente unilateral pensó y dijo, pues yo tengo que conseguirlo. Y saltó los protocolos de seguridad atacando una web a la que no tenía acceso inicialmente, hackeando esa web. O sea, que esto es una... Claro, para los negacionistas de la inteligencia artificial que piensan que los ordenadores un día vamos a llegar y nos van a coger del cuello así y nos van a estrangular, esto ya es... La noticia que esperaban.
1: Hombre, eso es lo que se preveía, que la inteligencia, pues, a ver, de todas formas, yo en ese titular, por quitar el dramatismo, la inteligencia artificial, ¿qué es lo que hace? Coger información de Internet, no sabe hacer otra cosa. Es eso, la inteligencia artificial es eso, coger información de Internet. Entonces, ¿qué es lo que ha hecho? Pues para lo que está creada, para coger información de Internet, llámese la página que se llame. Es lo que hace. Si no tiene la información, la busca. ¿Dónde? Pues en la página en la que ella cree conveniente que está la información. Es decir, al final lo que hace es darte un resultado y una contestación que le has pedido. ¿Cómo? Pues a través de Internet, porque ella no sabe abrir cajones. Solamente sabe entrar en páginas web.
0: Bueno, en cualquier caso, esto lo que nos quedará lo que nos quedará por ver. A ver, es que me estaban escribiendo por aquí que probablemente se va a aplazar el evento que también tenía programado para hoy. Habaneras, el centro comercial Habaneras, que recordemos que iniciaba hoy, hacía hoy la presentación del Latin Summer a las 7 de la tarde, y me está diciendo Marina Tormo desde el centro comercial Habaneras que también están, evidentemente valorando aplazar ese evento, o sea que lo de la horchata y los fartons probablemente será otro día, ¿vale?
1: Vaya, venga, vale.
0: En cuanto tengamos...
1: Yo que tenía el plan ya para esta tarde, para merendar.
0: Sí.
1: Unos fartons, bueno, con horchata.
0: Pues...
1: Bueno, otro día. Bueno, ya, la seguridad cuando, es lo primero.
0: Lo primero. Me está diciendo un oyente... Dice, nada como arrancó las hamburguesas. Yo esa imagen no la he visto. No sé exactamente si se trata de alguna imagen viral o algo similar.
1: ¿Quién? ¿Arrancó quién?
0: No sé. Por eso te digo que estábamos hablando de inteligencia artificial y me ha dicho esto. No sé si es que... No. Yo creo que es algo que... Yo qué sé. alguna de esas cosas que se ven ahora, que yo como ya no me creo la mitad de lo que veo, o sea, lo tengo... Mira, ¿ves? Por ejemplo, pues eso.
1: Eso.
0: ¿De dónde sale ese sonido? Pues vaya usted a saber.
1: Pues de mi teléfono, te lo digo yo.
0: Vale.
1: Claro. No sea acaso que te creas que ha sido la IA que se ha metido por en medio y no.
0: Vale. Tanto. Por si acaso.
1: Ahora, pero que el otro día sí que me dejó a mí estupefacta mi teléfono. Menos mal que estábamos teniendo tú y yo una conversación y éramos tú y yo. Sí. Y no pasó nada. Cuando me veo toda la conversación transcrita...
0: ¡Ay! ¡Qué peligro es eso!
1: ¡Qué peligro! Porque bueno, imagínate que tengo el WhatsApp abierto con otro alguien,
0: sí,
1: la conversación por lo que sea.
0: Claro, imagínate cuando nos ponemos a criticar a Antonio Culeañez, tú y yo...
1: Claro, imagínate.
0: Imagínate, ¡pum! Y en ese momento
1: tengo el WhatsApp.
0: Y
1: se le va la conversación.
0: Y has hablado con él y claro, efectivamente.
1: Pero... Sí. Y además que yo no le había dado ningún botón para transcribir, claro. No sé cómo salió eso.
0: Sí, no.
1: Obviamente le daría, claro, sin darme cuenta.
0: Son herramientas maravillosas, pero que de vez en cuando el teléfono por su cuenta se pone el
1: eso es,
0: el
1: traductor. Entonces puedo decir que mi móvil me atacó, ¿no? Atacó mi intimidad.
0: Sí, claro, evidentemente.
1: Voy a poner una querella.
0: Y además es súper incómodo.
1: Voy a poner una querella que está de moda ahora, una querella a mi móvil por atacar mi intimidad.
0: 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Bueno, la ministra de Sanidad habló ayer. El partidismo no debe frenar una ley del tabaco que evitará muertes. Ayer os lo contábamos. El Ministerio de Sanidad prevé prohibir el tabaco a los menores de edad y la medida más controvertida, el prohibir... Se está planteando en la nueva ley del tabaco prohibir fumar en playas y terrazas, que ahí es donde está
1: el quid de la cuestión.
0: La hostelería está evidentemente preguntando por qué esa medida, cuando actualmente no hay ningún problema entre fumadores y no fumadores en las terrazas, y de hecho hay algunos establecimientos que ya decidieron en su día no autorizar fumar en sus terrazas.
1: Sí, hay algunos.
0: Cosa que es respetable también. Pero bueno, que de eso se va a hablar bastante.
1: Pero aún falta.
0: Aún falta.
1: Esto es una cortinita de humo, tal cual, literal.
0: ¿Lo del tabaco?
1: Sí.
0: Bueno, no sé si será cortina de humo, pero llevan avisando hace bastante tiempo.
1: De todas formas,
0: tiempo.
1: A menores de edad hace ya muchos años que no se le puede vender tabaco ni en las maquinitas.
0: Sí, pero ahora ya lo que se va a prohibir directamente es el consumo del tabaco.
1: Ya, ¿y quién lo va a prohibir? ¿Al hostelero? ¿Al camarero?
0: La multa le va a llegar a los padres.
1: Ya, pero si va a estar la policía, hijo, va a estar pendiente ahora de los menores que fuman para poner una multa.
0: Pasará como siempre.
1: Con tantas cosas que tenemos que cuidar y que mirar.
0: Pero
1: y que
0: el borrador dice que serían los padres los que tendrían

0: Dice, el partidismo no debe frenar una ley del tabaco que evitará muertes. Bueno, señora ministra, será el Parlamento, el Congreso, el que tenga que aprobarlo. Más cositas, bueno, ya tenemos presupuestos en la Generalitat Valenciana, aprobados ayer. Incluyen prioridad nacional en vivienda y ayudas sociales. ¿Qué más? Bueno, lo de los incendios es tremendo. En el de Guadalajara, sí. Más de 32.000 hectáreas arrasadas. He pasado de puntillas, por cierto, el asunto de los presupuestos de la Generalitat Valenciana, que para Torrevieja es muy importante. Cuando uh-huh. ya se desglose ese presupuesto, sabremos, y supongo que el Ayuntamiento de Torrevieja informará, y más el alcalde, que es diputado autonómico, en esos presupuestos, qué partidas van a...
1: Seguro.
0: Van a venir dirección
1: que
0: Torrevieja.
1: Que en los tiempos que estamos, el decir se aprueban presupuestos ya es noticia.
0: Sí, efectivamente.
1: La noticia es esa.
0: Bueno, hay una noticia hoy sorprendente.
1: A la
0: una del mediodía comparece José Luis Rodríguez Zapatero, el expresidente del gobierno, en Televisión Española. Entrevista de Javier Ruiz a la una en la uno.
1: ¿Pero fue una noche a cenar a su casa o eso fue otro día?
0: No sé de qué me hablas.
1: Zapatero, en una de las conversaciones que aparecieron,
0: sí.
1: Se ve como Zapatero, o sea, Javier Ruiz,
0: sí.
1: Y su novia, sí. Invitan a Zapatero a comer a su casa, a cenar a su casa.
0: Ah, bueno.
1: Por eso digo que si lo de hoy también a lo mejor viene de una cena previa,
0: no
1: para las preguntas
0: pero
1: y todo.
0: Evidentemente sorprende que...
1: A ver qué le va a decir...
0: No, probablemente
1: Zapatero.
0: Hoy Javier Ruiz le tendrá que preguntar a Zapatero por las cuestiones troncales de su caso y sobre
1: crees?
0: Todo debe hacerlo. Otra cosa es que no lo haga. Pero en cualquier caso estaremos pendientes de lo que pueda decir porque es extraño, ¿no? Que en una situación como esta alguien comparezca en una entrevista en televisión. En Estados Unidos es más habitual, ¿eh? Uh-huh. En Estados Unidos enseguida... Hay mucha presión para que el protagonista comparezca, etcétera. Aquí en España no tenemos tanta costumbre.
1: No, aquí siempre normalmente el secreto de sumario, hasta que no, como está en los tribunales y hasta que no se resuelva en tribunales, no se dan declaraciones, que no tiene.
0: En cualquier caso, a la una, en la uno, el expresidente Zapatero. Dice una nutricionista en El Mundo. Que se rebela contra la obsesión por las dietas, dice, estamos eliminando el placer de comer.
1: Pues tiene razón.
0: Pues puede ser.
1: Pues sí.
0: Puede ser.
1: El otro día leía yo la noticia con las proteínas. Se nos ha ido la cabeza con las proteínas. Y cuando preguntan, oye, pero dos ciclistas, ¿no? ¿Qué ruta hacemos? Esta es la tradición, la que más proteína tenga, la que más proteína. O sea, ya se nos ha ido la proteína por todos los lados. El consumo de proteínas y el mirar los gramos de proteína que lleva y cuántos gramos tenemos que tomar al día por cada kilo que pesamos.
0: Bueno,
1: y esas cosas se nos ha ido ahí. Pero tiene razón esta nutricionista que estamos perdiendo el gusto por disfrutar de una buena. Aquí no, ¿eh? Yo creo que aquí en Torrevieja, porque no conocen nuestra semana de arroces, nuestra semana del caldero, en la Vega Baja luego cuando viene la alcachofa,
0: pues
1: aquí sí que disfrutamos de nosotros de la comida.
0: Es posible.
1: De la buena comida y bien comer.
0: Es posible. Mira, buena noticia para la Comunidad Valenciana y para Valencia. La compañía china Geely, o Geely, como se pronuncie, fabricará coches en la factoría de Ford de Valencia uh-huh. y dará empleo a 1.000 operarios.
1: Hay una buena noticia, sí señor.
0: Ya,
1: una gran noticia.
0: Ya va siendo
1: puestos de trabajo, pero mira, tienen que venir los chinos para acá.
0: Sí.
1: Venga, vale.
0: Bueno, ¿qué vamos a hacer?
1: Eso es, pero venga, tenemos las instalaciones y el personal segurísimo que también.
0: El diario La Razón nos cuenta que el incendio de Guadalajara de la población de La Mierla es ya el segundo más grande de la historia, con más de 32.000 hectáreas quemadas y 34 poblaciones evacuadas. Solo lo supera el incendio ocurrido en agosto de 2025 en Ourense, Lugo y León. Ayer el presidente del gobierno se desplazó hasta allí y compareció con García Page, con el más crítico, el varón más crítico del PSOE, que ayer sí que, bueno, se unieron...

0: vamos a decir que se dieron una tregua, ¿eh?, para comparecer juntos en una situación de emergencia. A más, te puedo contar. Más a más, creo que es lo que dicen por ahí por Cataluña, ¿no? Más a más. Estados Unidos alcanza un histórico acuerdo nuclear con Arabia Saudí. Riad podrá enriquecer uranio a cambio de inversiones. O sea, si inviertes, sí que puedes enriquecer uranio. Si no tienes un duro, un euro, ya la cosa cambia. Porque
1: obviamente, eso sí, claro. El que no tiene euro no invierte.
0: Mira, los autónomos sin bajas, 2 puntos, pagan más por cubrir el puesto de lo que ganan. Cargan contra la seguridad social por dejarlos de lado. Bueno, lo de los autónomos, luego hay manifestaciones y no va nadie, pues entonces no.
1: Porque están trabajando y no pueden dejar.
0: Claro, ya.
1: No pueden estar de huelga indefinida ni definida porque tampoco tienen unos sindicatos que los apoyen y vayan ahí con las camisetas de colores a apoyar y todas esas cosas.
0: En fin, y por último, ¿sabías que la selección española de fútbol entre el staff técnico tiene peluquero?
1: Sí, claro que sí.
0: Vaya.
1: Pero que no lo tiene la selección, lo tienen los jugadores. Y cada uno se lleva al suyo.
0: Bueno, aquí en La Razón leo textualmente. Habla el peluquero de la selección. Enseño a Ferran a usar el secador. Que por lo visto no sabía. Bueno, o sea que debe haber un peluquero
1: para
0: todos.
1: Es que Ferran antes llevaba el corte de pelo típico que llevaban casi todos los jóvenes de su edad. Y sí. Ahora ya, pues como se ha dejado ese tupé, ese pelo más alto en la parte de arriba, más larguito por atrás, pues ya tiene que aprender a usar el secador para darse esa forma, o sea, esa onda que lleva ahí en la frente.
0: O sea que...
1: Ferran.
0: Entonces, dices que al margen del peluquero oficial de toda la selección, hay algunos...
1: Ferran, por ejemplo.
0: Que se llevan al suyo.
1: Ferran lleva al suyo, que además, pues los rizitos de Cucurella, que a mí me vuelven loca los rizos de Cucurella, que yo digo, ¿cómo es posible que ondeen así y que lo lleve tan bien cuidados? Claro, es que lleva su peluquero. Bueno, claro, con sus productos... Sus buenos productos y cada uno, pues eso, apropiados a su pelo. Bueno, y para recortar la barba, ¿eh? Que yo lo he visto en todos estos días en redes, que siempre alguien sube algún vídeo. Bueno. Y bueno, ahí está el peluquero, pues eso, retocándole la barba a todos. Vamos, salen todos perfilados. Pero Ilia Tupuria también se lleva a su peluquero, ¿eh?
0: No, bueno.
1: Para arreglarle la barba
0: pues
1: en el combate.
0: Mira,
1: y todo.
0: Ayer me encontré yo con Finita, que hacía tiempo que no la veía. Finita, sí. Ya sabes, si algún día algún jugador te requiere, pues te veo por ahí.
1: Hombre, claro, oye, mejor que Finita, porque no la conocen, si no ya se lo hubiera llevado a selección española.
0: Claro.
1: Pero bueno, está la selección española femenina, ¿eh? Que para arreglarle las melenas y las mechas
0: también,
1: y todas
0: también.
1: Esas cosas,
0: oye,
1: Finita
0: nunca,
1: es única.
0: Nunca se sabe. Bueno, y luego estoy leyendo también que Kiko Rivera ha sido ingresado por un grave problema de salud. No contesta las llamadas ni tampoco a los mensajes. Aquí supongo que habrá un poquito de clickbait de ese, porque si bicheas Kiko Rivera, seguro que será algo desproporcionado. Lo que pasa que, como ya estamos acostumbrados, claro. El titular es Kiko Rivera ingresado en el hospital por un grave problema de salud. No contesta a los llamados ni a los mensajes.
1: Él pone, me veo obligado a suspender toda la gira de verano por un grave problema de salud.
0: Ah, él mismo.
1: Es una decisión muy difícil que necesito centrar todas mis fuerzas en lo realmente importante.
0: Bueno, pues si realmente ha sido él mismo el que ha alertado de eso, pues que se recupere de lo que sea. Que
1: eso es
0: lo más...
1: parece que sea, pues eso es. Bueno. No es... Por respeto a mi situación y a mi entorno por ahora, no voy a dar más detalles. Espero que podáis comprenderlo y me respetéis en este momento. Con el corazón, el cariño y el apoyo que me habéis demostrado, espero poder volver pronto y reencontrarme con vosotros encima de un escenario.
0: Bueno, pues si es así, evidentemente que se recupere Kiko Rivera. Y que esa cuestión de salud pues que no sea grave. Informan también diversas web que hay una nueva incidencia que ha suspendido la circulación de 2 líneas de cercanías de Madrid. Óscar Puente, deja de tuitear y mira a ver qué está pasando. Ministro. Y última hora. El gobierno propone a Yolanda Díaz como candidata para dirigir la Organización Internacional del Trabajo. ¡Vaya!
1: ¡Anda!
0: ¡Vaya hombre! Fíjate que yo pensaba que ella se iba a retirar y que iba a volver a su trabajo, al que tuviera antes de ser ministra y vicepresidenta del gobierno, pero de momento parece que ya han pensado que Yolanda Díaz...
1: Hay una puerta giratoria, ¿no? También.
0: Bueno, no, hombre, esto es cuestión de capacidad. Oye, si piensan que Yolanda Díaz es la persona indicada para dirigir ni más ni menos que la Organización Internacional del Trabajo, pues que se preparen. 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
1: Bueno, que se nos ha olvidado esta mañana comentar algo también importante en relación a todas las medidas extraordinarias que se están tomando con motivo de la alerta roja decretada por EMET, y es que nos acaba de llegar el comunicado de el Gabinete de Comunicación del Patronato Nacional del Patronato Municipal de Habaneras y Polifonía, que recuerda que hoy se retira la pantalla gigante de grandes dimensiones instalada en el Paseo Vistalegre y en la que diariamente se retransmite en directo el certamen. No habrá pantalla hoy en el Paseo Vistalegre. También, como decíamos, se ha retirado ya la estructura del fotocall y set de prensa situado en la Plaza Miguel Hernández, que se ha trasladado al interior del Teatro Municipal, y se aplaza la actuación del recital El Conservatorio en Habaneras, que estaba previsto para hoy y que pasa mañana viernes a las 9:15, donde estaba previsto, en la confluencia de las calles Concepción con Fotógrafo Arbrade. Es decir, que no habrá pantalla gigante hoy para seguir las habaneras en el Paseo Vistalegre, como viene siendo habitual, y me imagino que si las condiciones mejoran, mañana volverá a su sitio.
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1: Bueno, Inma, tú eres el simpatizante del Athletic Club de Bilbao, ¿no?
2: Hombre, no recuerdo mal. Sí.
1: Vale. ¿A quién quieres fichar para el Athletic Club de Bilbao? Ay, vosotros tenéis ahí unos condicionantes.
2: No, uno solo.
1: Uno solo.
2: No se ficha en extranjeros.
1: Efectivamente.
2: Bueno, por eso luego pueden ir a la selección española.
1: Perdona, no se fichan extranjeros, no es correcto. En el caso del Athletic Club de Bilbao, no se fichan jugadores que no tengan acreditada la condición de vascos.
2: Que no vengan de la cantera.
1: No, que no tengan acreditada la condición de vascos. Es decir, que no tengan al menos padres o abuelos con origen vasco. Es decir, un jugador nacido en Albacete que no tenga ninguna, en su árbol genealógico, ninguna reminiscencia vasca, no ficha por el Athletic Club de Bilbao. Eso es la norma.
2: Yo creo que van a estar un poquito más laxos, ¿no?
1: No. O sea,
2: hombre, Nico William tiene en su origen.
1: No, pero él ha nacido.
2: Él ha nacido ahí, ahí sí.
1: Vamos a ver, los nacidos, evidentemente, en el País Vasco, no tiene incluso ningún, en Navarra o en La Rioja, pues ahí sí.
2: No tiene ningún antecedente familiar.
1: No, pero él es vasco. Él ha nacido allí.
2: Que ahora hay alguna variación.
1: Pero repito, un jugador nacido en Albacete, que no tenga ninguna, en su árbol genealógico, ninguna vinculación Vasca no lo fichara el Athletic Club de Bilbao. Pero bueno, lo digo, la pregunta en realidad te la hacía porque el mercado de fichajes es lo que ahora está ya moviendo las portadas de la prensa. Mira, el Atlético de Madrid va a fichar a Kang In-Lee, que es un jugador del Paris Saint-Germain y que seguramente va a recalar en el Atlético de Madrid, ¿vale? Y en el Madrid se están pensando si traen a Rodri o no traen a Rodri, o sea, si fichan a Rodri, que evidentemente tiene que pasar dos cosas, que el Manchester City lo libere, y si no, pagas la cláusula, que creo que son de 100 millones de euros.
2: Nada, para el Madrid, ¿qué es eso?
1: Recordemos que este es el jugador que Enrique Riquelme, durante la campaña electoral a la presidencia del Real Madrid, anunció que tenía un compromiso con él para que, en caso de que él fuera presidente, recalara en el club blanco. Veremos a ver si al final, Rodri viste la camiseta del Real Madrid.
2: Florentino, seguro que en tal de llevarle la contraria, pues no lo va a hacer.
1: Bueno, ahí,
2: para demostrar que eso iba a ser imposible. ¿Quién pierde? El Real Madrid.
1: El diario AS dice que hay debate. El jugador estaría dispuesto a fichar por el Madrid, pero el club no piensa en él. Algunas voces dentro de la entidad, en cambio, creen que es el momento de afrontar una operación de 60 millones de euros, mientras que Mourinho prefiere un medio centro de otro perfil. Bueno, pues nada, Mourinho sabrá. Y el Madrid. Por cierto, el domingo gratis con AS, suplemento especial de España campeona del mundo. ¿Ves? Lo que hablábamos ayer, que hay que seguir celebrándolo.
2: Claro, hombre. Entonces, ¿pero el qué no, el qué es gratis?
1: Un suplemento especial de España campeona del mundo. Okay. Pues vendrá, me imagino, un póster gigante y algún...
2: Vale.
1: Y un libro resumen de la de todo lo que ha ocurrido en
2: el
1: Mundial.
2: Esos son de esos periódicos que hay que guardar.
1: Sí, en el Tour de Francia, hoy ya para arriba todo.
2: Venga, va.
1: Todo para arriba, ¿sabes?
2: Vamos ya a tirar hoy... de gemelo,
1: sí.
2: ¿No?
1: Sí, sí, sí. Hoy sale en la portada de Marca Pogacar, que dice: ganar el quinto Tour significaría muchísimo para mí. Bueno, pues a las puertas de ello está el amigo, el esloveno, que igualaría a Miguel Indurain, a Anquetil, a Merckx o a Bernard Hinault, porque el otro, el tramposo del norteamericano, ya sabemos que hizo trampas, con lo cual
2: no
1: ese
2: cuenta.
1: No cuenta. Y aunque te parezca mentira, ya están disputándose partidos de pretemporada. Sí, por ejemplo, mira, tu equipo, el Athletic Club de Bilbao, jugó ayer en Sestao y ganó 0-2. El Valencia derrotó 3-0 al Eldense, el Getafe 1-2 al Tenerife y el Betis 0-1 al Recreativo de Huelva en el famoso trofeo colombino, que antiguamente era el trofeo del verano, ¿no? Junto con el Carranza y todas esas cosas. Bueno, pues que unos acaban de iniciar sus vacaciones y otros ya están ahí disputando partidos de pretemporada. O sea,
2: claro, sí. Realmente de los clubes nacionales, lo único que afecta es al Barcelona.
1: Bueno, y aprovechando que estamos en el momento de la actualidad deportiva, recordar que es importante que hoy el Ayuntamiento de Torrevieja ha suspendido todas las actividades deportivas al aire libre. Entre las medidas que se han tomado, canceladas, suspendidas actividades deportivas al aire libre en las instalaciones municipales, y tan solo la piscina exterior de nuestra ciudad del deporte estará abierta hasta las 2:30 de la tarde, y que el polideportivo o pabellón deportivo de La Mata se convierte hoy en refugio climático, estará abierto de 9:00 a.m. a 10:30 para aquellas personas que en un momento dado necesiten refugiarse. Pues en La Mata será el pabellón y en Torrevieja será el Centro Cultural Virgen del Carmen. Voy a mirar por curiosidad si ha subido la temperatura desde las 9:00 a.m. que hemos llegado. A ver qué tenemos actualmente. Proyecto Mastral dice en su página que ya hemos alcanzado los 31 grados reales en Torrevieja. Concretamente, la temperatura más alta está ahora mismo en el charco, en las Salinas. 31 con 4.
2: Ya quisieran los sevillanos tener 31 grados.
1: Ya. No, pero no te creas, hoy es más el litoral, o sea, el litoral
2: Mediterráneo,
1: Valencia.
2: Sí, pero bueno, que en pleno julio un Córdoba, un Sevilla con 31 grados, vamos, eso no es verano.
1: Mira, en Sevilla ahora mismo, en Sevilla tienen ahora 27 grados, o sea que... menos que nosotros.
2: ¡Ostras, 27 grados!
1: Es verdad que se prevé que a lo largo del día se alcancen los 38, pero vamos, si ahora hace 27, pero, difícilmente van a alcanzar los 38.
2: ¿Cuándo han habido 27 grados en julio?
1: Pues chica, yo qué sé.
2: ¿En España? ¿Dónde está el cambio climático?
1: Pues...
2: Espérate, que en Córdoba tienen 29.
1: Te lo estoy diciendo.
2: ¿En Córdoba? ¿En la sartén de España 29 grados?
1: Oye, yo qué sé.
2: ¿Esto es el cambio climático, que nos vamos a morir todos quemados? ¿Dónde está?
1: Yo ahí no me mojo.
2: Yo tampoco, pero vamos, que eso es...
1: Bueno,
2: que,
1: tú sí te mojas.
2: Que en el mes de julio 20 grados.
1: 27 grados
2: en Córdoba y en Sevilla.
1: Bueno, pues, oye, por lo que sea, pues oye, una tregua.
2: Bien. Espíritu.
1: Vamos, mira... Torrevieja, 32 grados, sensación térmica 35.
2: Hoy tenemos que subir...
1: A ver, Orihuela, vamos a mirar en Cox. Venga, vamos a ver
2: a 37
1: el tiempo en Cox.
2: Que subir.
1: Mira, en Cox ahora mismo están también a 32 grados y se calcula que las temperaturas pueden llegar hoy a los 38. En Almoradí, pues... En Almoradí, pues igual, 32 con posibilidad de llegar a los 36. Madre. Y tú, si quieres, miramos Catral. En Catral, exactamente igual, 32, o sea que estamos más o menos todos igual. Las playas de Torrevieja, a esta hora de la mañana, vamos a buscar si ya se han instalado las banderas, que indican que a esta hora están todas en verde, excepto dos que no se han señalizado. Yo vuelvo a decir que no entiendo por qué no llega esa información. Los náufragos y la mata número uno, sin información, sin servicio. ¿Por qué? Por lo que sea, alguien no está haciendo bien su trabajo. Bandera verde a esta hora de la mañana en Carapiteras, Paseo Juan Aparicio, Playa del Cura, Playa de los Locos, Cala Cabo Cervera, la mata 2 y la mata 3. Estoy pensando que igual esto de dejar sin servicio la señalización de las playas es para lo hacen para oírme hablar todas las mañanas.
2: Hombre, claro, que
1: si vamos a dejar sin señalizar
2: si estuviera todo bien.
1: Claro.
2: Los haters, ¿qué harían?
1: No le daríamos importancia.
2: Imagínate.
1: Tienes razón, pues igual lo están haciendo por eso.
2: Es que ver.
1: Dice, venga, vamos a dejar algunas sin señalizar para que Iñaki recuerde.
2: Tenga tema del día.
1: Claro, efectivamente.
2: A ver si Iñaki está atento. La cosa es esa, es a ver si estás tú
1: puede
2: atento.
1: Puede ser que lo estén haciendo por eso. Pues nada, yo voy a seguir atento porque creo que es importante. Ay. Mira, diario Información, a esta hora de la mañana, aviso rojo en la mitad sur de Alicante por calor y amarillo por riesgo de reventones en toda la provincia. Hasta 46 grados, rachas que podrían alcanzar, esperemos por favor que no sea así.
2: Seguro que no.
1: 160 kilómetros hora y granizo. Pues, y todos los ayuntamientos, como ha hecho el de Torrevieja, pues evidentemente tomando medidas desde Elche, El Campello, Muchamel, San Joan, Orihuela, etcétera, etcétera. Ah, mira, y esta noticia es importante. Almoradí, 5 detenidos y 100 kilos de cocaína intervenidos en otro golpe de la Policía Nacional al narcotráfico a gran escala.
2: Muy bien por la policía.
1: Oye, 100 kilos. 100 kilos de cocaína,
2: Eso es mucho dinerinchi.
1: Eso es... madre mía. Alguien estará preguntando qué ha pasado. Ya veremos, a ver.
2: Bueno, pues que la policía actúa cuando está
1: sí,
2: todo...
1: pero la otra parte dirá, ¿cómo? Que nos han levantado 100 kilos de...
2: Claro, claro.
1: Yo es que como vi Narcos, la serie... ¿Estás viendo alguna serie interesante o qué?
2: Silo.
1: ¿Silo?
2: Sí.
1: Silo se no vengo.
2: Silo se no vengo, ahí estamos.
1: ¿De qué va esa serie?
2: Pues es un zulo.
1: ¿Un zulo?
2: No, pero es una ciudad construida bajo tierra... Y lo que todo este tipo de series de, ¿no?, que viven en ahí unos cuantos y luego no se puede salir fuera por la contaminación ambiental y toda, que luego no es verdad, que sí que hay, bueno, ahí empecé a verla ayer, llevo dos capítulos y
1: vale.
2: Y bien, y te voy a decir...
1: Tú sabes que con qué estoy... Mira, nos dice por aquí quién es Beatriz, dice, sí lo es. Genial. O sea, que dice que avances, que...
2: Venga, vale.
1: Que
2: está empezamos chula. A verla ayer.
1: Súper recomendada.
2: Claro, me di cuenta que salía Tim Robbins y digo, uy, este señor me suena a mí. Y, bueno, como sabes tú que ahora todos los de Hollywood les ha dado por hacer series, como Kevin Conner en Yellowstone...
1: Sí.
2: Y... una serie de grandes de Hollywood, pues están haciendo ahora la serie. Bueno, pues me encontré con Tim Robbins.
1: Ah, vale. Mira, un bilbaíno que está veraneando unos días en Torrevieja también nos escucha.
2: Uh-huh.
1: Dice, hola, para jugar en el Athletic, además de buenas condiciones futbolísticas, hay que ser nacido o criado en alguno de los equipos convenidos con el Athletic. Por ejemplo, Álvaro de Yalo o Álvaro Jalo, que no ha nacido en Euskadi ni tiene padres vascos, pero de pequeño vivió en Euskadi y jugó en el Baskonia de Basaure. Caso parecido también el de Robert Navarro. Un saludo de un bilbaíno veraneando unos días en esta magnífica tierra.
2: Muy bien, muchas gracias. Pues gracias, pero que te decía, tiene que estar en la cantera.
1: Sí.
2: Tiene que ser de la cantera.
1: Sí, sí.
2: Bebés.
1: Bueno, pues lo que reduce...
2: Dame la razón, dámela.
1: Sí, te doy la razón.
2: Un poquito.
1: Te doy la razón un poquito. Pero es lo que decíamos, lo que reduce la posibilidad del mercado de fichajes del Atlético.
2: Es que por eso yo soy simpatizante del.
1: En la Real ahora ya no.
2: Soy del Bilbao porque depende de sí mismo. No es un negocio, que es lo que yo siempre he dicho de. O lo que vengo diciendo hace unos años del fútbol en general, que no es un negocio y por eso me
1: la reafirmo. Real ahora fichamos lo que nos da la gana y ganamos Copa del Rey. Y ya está. Así
2: bueno,
1: de claro.
2: Pues ya está. Bueno, pero para nosotros amiga. Lo importante no es ganar.
1: Es participar.
2: Es con nuestro propio esfuerzo, sin fichar a nadie.
1: Sí, espero que tengáis mejor temporada que la del año pasado.
2: Que hay muchos que fichan y hacen grandes fichajes y bajan a segunda.
1: También.
2: El Bilbao ahí está.
1: Nunca, vale, voy a recordarlo para los que no lo sepan, hay tres equipos en España que nunca han bajado a segunda división, que son el Real Madrid, el Fútbol Club Barcelona y el Athletic Club de Bilbao, mientras que históricos como la Real Sociedad de San Sebastián, el Sevilla y muchos otros, el Atlético de Madrid, sí que han pasado alguna temporada en segunda división. 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Bueno, todavía no, voy a encargar un arrocito.
2: Encárgalo.
1: ¿A dónde? 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
1: Estaba buscando canciones que hablen de frío, yo qué sé, porque si ponemos canciones que hablen del calor, igual nos gestionamos más. Y he encontrado Frío Frío de Juan Luis Guerra y he encontrado una de Manu Tenorio que se titula Ni frío ni calor. Bueno, vamos a probar suerte con estas canciones que yo, la verdad, no conozco. Y después, recuerda, tenemos entrevista con Óscar Urtasun, el concejal de Bienestar Social, porque vamos a hablar de las ayudas que ya pueden pedir todos aquellos papás y mamás cuyos hijos nacieron o fueron adoptados en el periodo comprendido entre el 1 de enero y el 31 de diciembre de 2025. Muy atentos, que enseguida estamos con ese tema.

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Pues ni frío ni calor, se llama esta canción de Manu Tenorio, que he encontrado por ahí. Por si alguien quiere hacerse a la idea, aunque creo que la canción, por lo que estoy escuchando, habla de eso, cuando los amores son tan insulsos que ni frío ni calor.

0: 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Aunque no existe aviso específico por tormentas en el litoral, durante la tarde podrían producirse cambios en el tiempo en el interior de la provincia, con rachas fuertes de viento. 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

0: Bueno, pues te lo hemos adelantado en la sintonía de Onda Azul esta mañana, que hoy iba a estar con nosotros el concejal de Bienestar Social, que me estaba comentando que evidentemente su concejalía, ante la alerta roja, pues también está en coordinación con el resto de concejalías por si personas vulnerables necesitaran ser trasladadas a los denominados refugios climáticos, pues que van a estar pendientes de ellas, repito, junto con todo el protocolo que ya venimos comentando a lo largo de la mañana que ha puesto en marcha el ayuntamiento. Pero hoy Óscar Urtasun viene a hablar también de una noticia de esas bonitas que a los medios de comunicación nos gusta destacar. Y es que hoy se abre el plazo para solicitar las ayudas de 450 euros por nacimiento o adopción. Don Óscar Urtasun, muy buenos días.
1: Buenos días, Iñaki.
0: ¿Qué tal, todo bien?
1: Muy bien, muy bien.
0: Nada, con pendientes de las alertas y pendientes de las personas más vulnerables, ¿no?
1: Sí, la verdad es que desde ayer estábamos todo el equipo ya pendientes de todos estos avisos y bueno, ya tenemos todo en marcha.
0: Esperemos que al final no se cumplan los peores pronósticos, sobre todo esta tarde con el viento y la situación.
1: La verdad es que el viento puede hacer mucho daño. Esperemos que, sí, que no sea tan grave.
0: Esperemos que sea así. Bueno, pregunta que le quería hacer a Óscar Urtasun. ¿Estamos en temporada alta o baja en Bienestar Social ahora mismo? Es decir, se supone, lo digo porque se supone que ahora hay muchas personas que migran, ¿no? También a otras ciudades, y que los que vienen a Torrevieja ahora son personas que, bueno, vienen a vacacionar y que no vienen, supongo, a integrarse en Torrevieja. ¿O estoy equivocado?
1: Bueno, la verdad es que Bienestar Social tiene un flujo constante todo el año, porque no somos un ente, vamos a decir, turístico, pero sí que tenemos que hacernos cargo de, pues, las personas y sus problemas de los que viven aquí todo el año. Tenemos el tema de dependencia, con muchísimas solicitudes, muchísimas peticiones. Y no sé si lo hemos comentado ya una vez, el tema de la atención de dependencia infantil, que está creciendo muchísimo. Entonces, pues, son muchísimas tramitaciones que hay que hacer y eso lo tenemos todo el año.
0: Bueno, pues era una curiosidad que tenía antes de entrar de lleno en el tema que nos ocupa. 450 euros que el Ayuntamiento de Torrevieja otorga como ayuda a las familias cuyos hijos nacieron en esta convocatoria entre el 1 de enero y el 31 de diciembre de 2025. Inflexibles, ¿no? O sea, el nacido ya, el primer niño o niña del año, no recuerdo si fue niño o niña de 2026, ese de momento nada.
1: Ese nada, ese se tendrá que esperar el año siguiente. Esto, pues como te comenté la otra vez que lo presentamos, Eduardo, cuando yo empecé la legislatura, dijo: Óscar, hay que hacer esta bonificación para los nacimientos. Y lo pusimos en marcha para los nacidos en el 2024. Del 23 no lo conseguimos hacer, pero ya 24, ahora estamos haciendo el 25, el año que viene haremos los nacidos en el 26, ya tenemos el crédito preparado para todos los años poder continuar a hacerlo.
0: ¿Tenemos datos ya de las familias que fueron beneficiadas en las dos primeras convocatorias?
1: Sí, bueno, es la primera convocatoria que hicimos, que fue la de los nacidos en el 2024, que lo hicimos en el 25. Esos, pues, eran 648 nacidos y con derecho a poderlo solicitar, pero luego cuando empezamos a ver toda la documentación, pues no todos cumplían, pues, los 3 años de empadronamiento de manera continua, y se ha dado a más de 300.
0: Más de 300 familias han recibido esta ayuda.
1: No siempre son familias, porque hay algunos nacimientos que son múltiples. Entonces, tenemos varios casos de mellizos, trillizos.
0: ¿Sí?
1: Entonces, eso es un solo...
0: Hemos
1: solo...
0: tenido trillizos.
1: Sí.
0: En 2024 sí. Tuvimos familias que tuvieron trillizos.
1: Sí, y tenemos constancia ahora en el 25 también.
0: Antes era noticia, ¿no? Cuando nacían trillizos, que sí. Directamente se convierten en familia numerosa.
1: Sí, claro. Sí, del régimen general, sí.
0: Porque, si no me equivoco, la familia numerosa es a partir del tercer hijo, ¿no?
1: Correcto. Uh-huh. Hay algunas excepciones de temas de viudedad y
0: ya,
1: tal.
0: Ya. Pero, sí. Bueno, pues nada. Enhorabuena a esos padres y madres que de repente... les comunican la noticia.
1: Ya que me has sacado los datos, sí. Te puedo decir que en el 2024 nacieron y se empadronaron en el municipio de Torrevieja 648 niños y niñas, y en el 2025 se han empadronado 681 niños y niñas. O sea que tenemos 33 niños más.
0: Más. Bueno, veo que estáis haciendo los deberes. Bueno, evidentemente, para acceder a esta ayuda hay unos requisitos que el propio Óscar Urtasun nos va a recordar.
1: Sí, pues tienen que tener el DNI o el NIE en vigor. Tienen que estar los padres, madre o padre, empadronado 3 años de manera consecutiva en el municipio.
0: Vale, este dato es importante.
1: Sí.
0: Si no hay un empadronamiento continuo de 3 años...
1: 3 años hacia atrás, pues no cumples los requisitos.
0: ¿Por qué? Porque esto es para evitar un poco un efecto llamada, que alguien diga, ah, pues mira, como me dan 450...
1: Me empadrono ahí, nace y me voy. No.
0: Eso es, vale.
1: Esto es para fomentar las familias de aquí de Torrevieja.
0: Muy bien.
1: Y también, pues, hay que estar al corriente con el tema de Hacienda y...
0: Sí, esta es una obligación, Óscar, con la que algunas personas no están de acuerdo, ¿no? Porque dice textualmente...

0: ellos, algunos, pues voluntariamente rechazaron la bonificación.
1: Bueno, más requisitos imprescindibles.
0: Pues el menor, en cuanto nazca, hay que empadronarlo por primera vez en Torrevieja.
1: Directamente.
0: No vale en el domicilio de los padres.
1: No vale empadronarlo ni en Cos, ni en Almoradí, ni siquiera en Orihuela Costa, no.
0: Tuvimos un caso el año pasado que los padres estaban aquí, pero trabajaban fuera y se empadronó en otro municipio y perdieron el derecho a la bonificación.
1: Ser español o extranjero con residencia legal en España y en este último caso disponer de NIE.
0: Correcto, porque todas las ayudas públicas tienen que ir siempre a una persona con NIE. Si no tiene NIE no se le puede dar.
1: Hablando de personas extranjeras con residencia legal en España, me comentaba Óscar Urtasun que el dato aproximado de solicitudes de regularización, de certificados.
0: Bueno, solicitudes son más.
1: Sí.
0: Certificados emitidos por nosotros han sido cerca de los 1.800.
1: 1.800.
0: Sí.
1: Certificados emitidos por el ayuntamiento para...
0: que es uno de los requisitos que necesitan para el trámite de la regularización.
1: Del que ya iremos conociendo datos también a nivel municipal, supongo, a final de año.
0: Sí.
1: Como decíamos, estar empadronado en Torrevieja y contar con una antigüedad mínima de 3 años, tal. Ser titular de una cuenta bancaria en la que se realizará el ingreso de la ayuda. Esto puede parecer una obviedad, pero parece ser que alguna vez...
0: Tuvimos familias que pensaban que la cuenta tenía que ser a nombre del menor. No, para nada. Esto es simplemente una cuenta, un certificado de la cuenta bancaria, pues para que el ayuntamiento pueda hacer la transferencia de los 450 euros. No es necesario que sea del peque, con que sea de la madre o del padre es suficiente.
1: Recordemos que también esta ayuda es para personas que en ese periodo, entre el 1 de enero de 2025 y el 31 de diciembre, han adoptado...
0: Han tenido un nacimiento o hayan adoptado. Sí.
1: Los datos de adopción son confidenciales.
0: Son confidenciales.
1: No se pueden públicos. Decir. Pero
0: de los nacimientos, sí te puedo decir, en el 2025 tenemos 681 nacidos y empadronados en Torrevieja, que no son los nacidos todos en el hospital de Torrevieja, porque en el hospital han nacido 1.057 en el 2025.
1: No lo entiendo.
0: Que el hospital de Torrevieja acoge familias de otros municipios.
1: Sí, o alguien que esté de vacaciones y que de repente dé a luz. Pero
0: a nosotros lo que nos interesa son los 681 nacidos empadronados en Torrevieja.
1: Vale, como no se pueden hacer, es un dato confidencial el tema de las adopciones, simplemente una pregunta. ¿Hemos dado alguna ayuda a niño o niña adoptado?
0: Sí.
1: Vale, pues ya está.
0: Que nos gustaría que fueran más. De hecho, tuvimos una charla hace poquito en el Palacio de la Música, no sé si te acuerdas.
1: Sí.
0: El de adopciones, que es el que organiza la Consellería, eso no le pudimos dar bombo mediático porque es un tema muy delicado y hay que respetar la privacidad de las familias.
1: Sí. Yo...
0: Donde sí que dimos bombo fue en el de familias acogedoras.
1: Sí.
0: Que eso es otro tema, no es adopción. Uh-huh. Una familia acogedora es pues para niños que servicios sociales tiene que hacer una retirada temporal o definitiva, pues necesitamos una familia que lo pueda acoger. Siempre pensamos, y desde la Consellería también lo piensan, que un niño siempre estará mejor en un círculo familiar, en un entorno familiar. Las instituciones públicas están, por supuesto, pero no es lo mismo.
1: Yo ahí también me rebelo contra... leyes que impiden la rápida acogida o adopción de niños y niñas. Yo el otro día, que ahora ya no se habla de ello, claro, ya no es noticia, veía imágenes de Venezuela de cómo muchos niños y niñas han quedado huérfanos y yo digo, ¿no hay un protocolo internacional avalado por la ONU, por el organismo que sea, para que en el menor tiempo posible, quien lo desea, pueda acoger temporalmente, ya lo digo, adoptar, acoger temporalmente a esos niños en Europa o en cualquier otro país? Pues también parece ser que es complicado.
0: Tal cual lo has dicho, yo creo que la ONU se podría fijar en cómo lo hace la Consellería. La Consellería, la Unión Valenciana, lo hace muy bien. Hay un sistema de adopciones temporales, de acogidas temporales, que la verdad es maravilloso. Las personas que vinieron a esta charla que dimos, pudimos...

0: escuchar a una familia acogedora, que la señora tiene a sus dos hijos biológicos, vino con su marido, y tenían tres niños de acogida. Uno, un bebé se lo dieron con 15 días, y ese bebé tenía un mes. Entonces ella pues explicaba todo lo que tiene que ver, cómo ha sido para ella. Y bueno, yo animo a todos los que asistieron, que si de verdad quieren ser familias acogedoras, y si hay alguien escuchándonos, la consellería está haciendo estas charlas de manera itinerante por diferentes municipios. Se entra en la página web de la consellería y pueden ver cuál es el siguiente. Torrevieja lo volverá a hacer el año que viene.
1: Pues me parece que así se deben hacer las cosas, con celeridad, porque si no, al final, tanta ONU y tanta UNICEF para que veamos imágenes que nos desgarran el corazón. Bueno, volvemos a esta ayuda que el Ayuntamiento de Torrevieja entregará. Hoy comienza el plazo de presentación. Bien, importante. En los supuestos de nulidad, separación o divorcio, la persona beneficiaria será...
0: La que diga el dictamen judicial.
1: La que diga el dictamen judicial.
0: Sí, si era aquel... por eso que nos lo aporten. Si el peque ha nacido el año pasado, con los del año pasado no tuvimos apenas ningún caso, creo que solo tuvimos uno. Si hay alguien que se haya divorciado y haya un acuerdo judicial de custodia y tal, pues si es al 50%, pues esta bonificación igual...
1: Fijaros, para sacar una ayuda de 450 euros, la de matices que hay que incorporar en los requisitos, porque, claro, actualmente Bienestar Social, el Ayuntamiento de Torrevieja en general, se encuentra con situaciones muy rocambolescas a veces, porque si bien la ayuda llegará en caso de nulidad, separación o divorcio al progenitor que tenga atribuida la custodia del menor, pero en el caso de custodia compartida, otra vuelta de tuerca.
0: Claro, es que parece muy sencillo, pero esto lleva un tema complejo de puntuaciones que tenemos que tenerlas todas reflejadas.
1: Bueno, pues ya lo sabéis que en ese caso de custodia compartida, los técnicos han resuelto que la persona beneficiaria serán ambas, es decir, se distribuirá el 50% entre ambos progenitores.
0: La mayoría es unidad familiar,
1: sí,
0: en convivencia, así que bueno, el caso específico, si alguien tiene alguna duda, puede pasarse por Bienestar Social y se lo explica.
1: En cualquier caso, hay que concretarlo, ¿no? Sí. Porque te puede entrar alguien con esa circunstancia. Y... Sí. Bien, las solicitudes. Se pueden empezar a presentar desde hoy, creo, telemáticamente y presencialmente.
0: Sí, la verdad es que desde ayer por la tarde ya la teníamos colgado en la sede electrónica del Ayuntamiento de Torrevieja, pero iba un aviso importante. El plazo abre a medianoche, así que hoy desde las 00:01 minuto o un segundo ya se podía tramitar. ¿Por qué digo esto? Porque hay gente que tiene mucha prisa por solicitarlo y por error nos lo piden fuera de plazo. Esto nos pasó con las del año pasado.
1: Anda.
0: Entonces se creen que lo han hecho porque lo han hecho los primeros, pero realmente se han quedado fuera porque lo han hecho antes de que iniciara el plazo. La página web estaba, pero estaba el aviso. Yo la verdad es que no entré para ver si te dejaba. Me imagino que sí te permitiría, pero si hay alguien que lo haya hecho así, que va a quedar anulado. El plazo se abre hoy, 23 de julio, hasta el 2 de septiembre. Se puede hacer de manera telemática, a través de la sede electrónica del Ayuntamiento de Torrevieja. Vas desplegando en la casilla de Bienestar Social, TICAS, y ahí salen todas nuestras bonificaciones, y una de ellas es adopción y nacimiento es del 2025. Se rellena por manera de la sede electrónica, de manera telemática. Si hay alguien que no se maneja de manera telemática, los impresos los tenemos en Bienestar Social, en la calle Torrevejenses Ausentes 39. Pueden recogerlo, rellenarlo a mano, aportar la documentación que pedimos, que es muy sencillita. Es el certificado de nacimiento, el DNI de la madre y del padre. Y me parece que el empadronamiento pues lo verificamos nosotros.
1: Bueno, por si alguien quiere tomar nota, DNI o tarjeta de residencia en vigor de la persona solicitante, certificado de nacimiento expedido por el registro civil o resolución de adopción, certificado de titularidad de la cuenta bancaria en la que se efectuara el ingreso, certificado de empadronamiento de las personas beneficiarias que incluya al recién nacido cuando no se autorice expresamente su consulta, declaración responsable relativa al cumplimiento de las obligaciones tributarias y con la seguridad social, convenio regulador o sentencia judicial de nulidad, separación o divorcio cuando proceda. Y por lo demás, como decía Óscar Hurtasson, los datos relativos al padrón municipal y al cumplimiento de las obligaciones con el ayuntamiento serán comprobados de oficio por la administración municipal. Pues nada, hemos dicho que en principio serían beneficiarios a la espera...
0: 681
1: posibles. 681. Hay el presupuesto...
0: Sí.
1: De esta ayuda cubriría las 681.
0: Sí, el dinero ya está bloqueado para esto.
1: Muy bien. Lo digo porque es verdad que en la nota de prensa que nos han enviado con todos los detalles dice que las ayudas se concederán por cumplimiento de los requisitos establecidos y siguiendo estrictamente el orden de entrada de las solicitudes hasta agotar el crédito presupuestario consignado, pero en este caso no ha lugar.
0: No.
1: Porque si tenéis crédito
0: sí.
1: para todos los...
0: Sí, voy a hacer un segundito el cálculo y te confirmo.
1: Sí, más o menos. De todas formas, ya sabemos que hay muchas familias, que evidentemente, pues por lo que sea, no se enteran, no están en contacto con medios de comunicación y al final pues no les llega.
0: Sí, o también nosotros contamos con los 681 niños nacidos y empadronados, pero no hemos revisado que realmente lleven ya los 3 años empadronados, porque del ejercicio anterior que hicimos, pues no todos los llevaban los 3 años empadronados. Incluso hubo un caso que me acuerdo que me dio mucha pena, que era una persona que su empadronamiento lo perdió por la caducidad de su pasaporte. Entonces, hasta la renovación del pasaporte perdió 6 meses de su empadronamiento. Pues esa persona se quedó fuera.
1: Bueno, pues lo dicho, no dejéis de preguntar en Bienestar Social o consultar todo en la sede electrónica del Ayuntamiento de Torrevieja. Óscar Hurtasson, aprovechando esta visita aquí a Onda Azul Torrevieja, te quería preguntar también, que no lo hemos comentado al principio, que la escuela de verano que organiza el ayuntamiento hoy ha suspendido las actividades al aire libre, ¿no?
0: A ver, suena fuerte cuando dices hemos suspendido las actividades al aire libre.
1: Sí.
0: La escuela de verano continúa de manera normal, lo único que no estamos haciendo actividades deportivas ni lúdicas en las zonas de máximo soleo, de máxima insolación. Lo estamos haciendo en zona de sombra. Es el colegio donde lo estamos haciendo, en el Sábado Ruso, tiene un gran porche cubierto que tiene muy buena sombra. Y entonces, pues, hoy se va a incentivar mucho más el uso del agua, de globos de agua, pues para refrescar también. Y como la alerta es después de las 3, hay niños que terminan a las 2 y pasan al comedor, que realmente desde las 2 hasta las 3, como están en el comedor, están en la zona habilitada con aire acondicionado, así que no habría ningún problema.
1: Perfecto. Bueno, pues vamos a ver si se desarrolla con cierta normalidad este jueves y que, bueno, que sobre todo esas ráfagas de viento que la última estimación hablaba de 160 kilómetros hora, pues esperemos que no se cumpla, porque estaríamos hablando de algo desmesurado, Óscar.
0: Sí.
1: Bueno, pues gracias por la visita, Óscar, y feliz verano. ¿Habaneras?
0: Sí, esta noche. Esta noche, sí.
1: Esta noche, ¿no? Velada interesante esta noche.
0: Sí, sí. Ya, a mí yo tengo ganas de ver los participantes de hoy.
1: Venezuela, Ucrania, Argentina. Y bueno, pues vamos a ver, porque este año hay bastante nivel en el certamen.
0: Sí, la verdad es que sí, los comentarios son muy positivos.
1: Esperemos que el jurado lo tenga difícil, lo que significará que hay mucho nivel en el certamen, en la 72 edición del certamen internacional. Óscar Hurtasson, gracias por la visita. Un abrazo.
0: Muy bien, pues muchísimas gracias, Iñaki.
1: Y lo iremos recordando, que hasta
0: el 2 de septiembre.
1: 2 de septiembre, hay plazo suficiente.
0: Pero que no lo dejen hasta el último día tampoco.
1: También es importante. ¿Dónde nos vamos? Pues mira, nos vamos a tomar un cafetito, a Esparcía Café.
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pues vamos a hacer una pausa, porque yo sé que de vez en cuando os gusta escuchar unas cancioncitas, un poquito de publicidad. ¿Para qué? Para que yo también estire las piernas y de paso pues hagamos una cosita técnica que vamos a hacer hoy. También aquí en Onda Azul, por esa previsión del tiempo. Sabes que para eso tengo yo un buen amigo que se llama Javier Martínez de Vertical Service, que cuando es de esas personas que cuando la necesitas, pues te dice, oye, en cuanto pueda estoy allí. Y porque, como te decía esta mañana, nosotros si vemos que la cosa a última hora se va confirmando, pues igual esta tarde me vengo aquí a poneros un poquito de funquetón, ¿eh? Y a pasar la tarde con vosotros para ir informando si la autoridad competente lo necesita, ¿vale? Vamos, que no me voy muy lejos, pero es verdad que ahora sí que vamos a hacer una pausa en la que te van a acompañar Antonio Orozco, Bombay, Dani Martín, David Bisbal, Efecto Pasillo. ¿Qué te parece? Ah, ¿Que queréis una de Fito también? Venga, pues también colocamos a Fito aquí en el listado. Ahora, en un ratito, en media hora aproximadamente, volvemos.

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2: Aquí estamos viviendo este día en el que la alerta roja está haciendo que se activen una serie de protocolos y también aplazamientos y cancelaciones. Nos acaba de llegar el comunicado del circo Raluí Legazzi, que dice lo siguiente. Debido a la alerta roja por condiciones meteorológicas y siguiendo las indicaciones de las autoridades, nos vemos obligados a cancelar la función prevista hoy, 23 de julio, a las 8 de la tarde. El ayuntamiento ha ordenado el desmontaje preventivo de la carpa para garantizar la seguridad de todos. Sus entradas siguen siendo válidas y podrán cambiarse por otra función. Pueden hacerlo de cualquiera de estas formas, acudiendo directamente a nuestra taquilla, donde os ayudarán a escoger una nueva fecha, o a través de la página web. Podéis mirar la disponibilidad para otra función y seguidamente enviar un mail a taquillas@raluilegazzi.com, indicando la nueva fecha, y os harán llegar las nuevas entradas. Desde Raluí Legazzi lamentan profundamente esta situación y esperan poder recibirte muy pronto para disfrutar juntos del espectáculo. Pues, repito, comunicado que nos acaba de llegar de Raluí Legazzi, que evidentemente, Inma, pues se ven en la obligación con cumplir o de cumplir lo que en este caso la autoridad competente ha dictaminado, que es, repito, el desmontaje preventivo de la carpa para garantizar la seguridad de todos. Bueno, pues

0: operaciones de este calibre, aunque Rarui Legacy tendrá sus propios técnicos. Y nada, el espectáculo continuará mañana. Y además recordar que si eres oyente de Onda Azul, tenemos un 2x1 hasta el próximo domingo, ¿eh? 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
1: Así es, todo el veranito vamos a poder disfrutar de ellos, como sí. Claro que sí.
0: Yo pienso volver, porque tengo una visita ahora a principios de agosto y lo primero que haré será decirles, oye, vámonos al circo.
1: Pues sí, a pasar un rato, además sí. que se os va a olvidar que el verano está fuera, ¿eh? Y además, verdad, que allí más bien hace fresquito.
0: La climatización del
1: circo es estupenda.
0: Rarui Legacy es estupenda.
1: Estupenda.
0: Bueno, pues sí, una buena tarde. Lo dicho, evidentemente nos hacemos eco de este comunicado y ahora mismo a los oyentes que me habían preguntado esta mañana por el tema del circo, pues les vamos a reenviar este mensajito para que tengan constancia de él. Muy bien.

0: Bueno, las 12 y 11 y aún no hemos vendido una escoba, ¿eh? ¿Tendremos que pasar por el certamen internacional de habaneras y polifonía o qué?
1: Ah, que eso te me has dado, me pensaba que me ibas a poner a barrer ahora.
0: No, a vender escobas, se decía antiguamente, ¿no? 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
2: 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Aunque no existe aviso específico por tormentas en el litoral, durante la tarde podrían producirse cambios en el tiempo en el interior.

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0: Bueno, Inma, pues yo creo que sí, que podemos hacer una primera parte de las tres partes o cuatro partes de lo que ocurrió ayer en la velada del Certamen Internacional de Habaneras y Polifonía de Torrevieja.
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0: Bueno, Inma, pues vamos a comenzar a repasar lo ocurrido allí en el certamen. Hablábamos antes, por si no estabais por aquí, que el coro norteamericano pues bailó habaneras. Y además, algo que yo nunca había visto, que es dos componentes del coro se salieron de su posición natural y se pusieron a bailar como pareja de enamorados.
1: En modo vals.
0: En modo vals, la habanera, algo muy peculiar. Y la verdad es que no dejaron de moverse, ¿eh? En el apartado de habaneras no dejaron de moverse. Pero donde ayer yo creo que estuvo más fino el coro norteamericano fue en el Cantemus, que sonó así en el Teatro Municipal de Torrevieja anoche.

0: Me he ido yo, es que como están tan cerquita los países sin más.
1: Están en la frontera, claro.
0: Me he ido yo. Claro, me he ido yo al Cantemus. No, no. Retro. ¿Cómo se dice? Recogemos cable.
1: Sí.
0: Y ahora sí que nos vamos a Norteamérica.

0: Una de las cosas que me maravilla de los coros cuando tienen calidad es cómo pasan del crescendo al piano, de esa forma
1: al
0: tan...
1: piano, los murmullos, y es una de las cosas que yo ayer echaba en falta, ¿no? En el sonido, ¿no? Lo que hablamos en televisión, ese murmullo, ese pianito suave, suave, suave, sí, sí, que se va acabando en el, ese hilito de voz que es casi apenas perceptible en televisión. Pero claro, la técnica vocal ahí es donde se demuestra, ¿no? En estas obras, en estas piezas polifónicas.
0: Pues el coro estadounidense, que quizá en Habaneras no destacó, y que sí que en la parte polifónica pues nos dejó esa calidad que todos los coros tienen, pero que a algunos las Habaneras pues les cuestan más que otros. Pero ay, amiga, después del coro norteamericano sí que llegó el coro de México, que por cierto había bastantes mexicanos residentes en Torrevieja,
1: claro,
0: apoyando a su selección. Estaban ahí apoyando a su selección y los pudimos escuchar cómo ovacionaban cada una de las interpretaciones que hicieron. Y yo creo, y los entendidos me corregirán, yo creo que ayer México puso pica en Flandes, porque en la modalidad de habaneras, también en polifonía, pero en la modalidad de habaneras sonaron compactos, sonaron melosos, sonaron muy bonitos.
1: La cadencia, claro, sí, la cadencia típica de los países sudamericanos, claro, que tienen una melodía en su tono de voz. Que los hace distinguir, ¿no? Y bueno, pues anoche estuvo muy bien y como dices tú, había mucha afluencia de público y yo creo que hasta conocidos, ¿eh? Porque en la puerta me consta que también había alguien esperando a que salieran para saludarlos. Ya no sé si sería por familia o simplemente porque saben que es un coro que viene de su país natal. Pero bueno, que entre, aunque parezca que no, aquí al final Torrevieja es un pañuelo, nos conocemos todos y seguramente que habría algún vecino, ya te
0: seguro que sí.
1: Adelanto yo.
0: Porque estamos celebrando el Mundial de la Habanera.

0: Es que se nota cuando, como tú dices, le cogen... Luego el jurado dirá lo que quiera, pero cuando se nota que le cogen la cadencia a la habanera... Mira, mira. Esto que estamos escuchando, por cierto, es Renaces tú, de Arturo Duovital, que junto con Sal de mi vida fueron las dos habaneras que eligieron el coro de cámara de la Universidad de las Américas, de Puebla, México. A los que ahora sí vamos a escucharlos en la modalidad de polifonía con el Cantemus, que yo lo tenía preparado porque evidentemente fue una de las obras que sonaron también muy bonitas en ese apartado y que el público aplaudió ampliamente porque se lo merecieron. Hicieron también Un águila en las estrellas.
1: Un águila.
0: Un águila en las estrellas.

0: Bueno, pues si no es en habaneras, en polifonía, los coros al final dan la talla. Evidentemente están, vienen muy preparados para participar en nuestro certamen y yo creo que el aplauso del teatro fue sonoro. Y no os perdáis la segunda parte de este especial habaneras, porque viene ahora ni más ni menos que el Mrs. Viva Brevich de Eslovenia y el coro administratio de Malang, Indonesia, que fue, yo creo...
1: Mira, José Manuel Zapata se complica menos. Dijo, el coro administrativo.
0: El coro administrativo, pues claro. Los administrativos que han dejado un ratito. No os perdáis lo que viene ahora, que merece la pena.
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0: Bueno, en la segunda parte de la velada ayer actuó ese coro esloveno que interpretó, además de la manera obligada, Sal de mi vida y la preciosa Huellas en la arena, que es otra habanera, bueno, de las que yo tendría en mi playlist

Bueno, para mí, Huellas en la Arena es otra hermosísima manera que interpretó este coro esloveno, que en el apartado de polifonía, como no puede ser de otra manera, nos dejó, bueno, pues un cántico, una canción folclórica eslovena.

0: salen solistas de esta categoría y con esas prodigiosas voces, también nos damos cuenta de que sí, que de nuestro certamen nos trae a grandísimos coros, pero esas solistas que insisto, nos dejan con la boca abierta, preguntándonos de dónde sale ese sonido, de dónde son capaces de cantar tan bonito como lo hizo esa joven del coro esloveno en la interpretación de esta canción tradicional eslovena. Y bueno, no os podéis imaginar la alegría que tenía este director por haber participado en el certamen internacional de habaneros y polifonía. A pesar del calor, estaba feliz. Con él estuvo nuestra compañera Yolanda Álvarez, de Televisión Torrevieja, que sabéis que entrevistan en el descanso y al final de la velada a los directores. Y oye, estaba ese señor que se llama Christoph Strang. Feliz no, lo siguiente, en el ratito que estuvo ahí en el set de prensa con Yolanda Álvarez y la traductora del certamen. Escuchar qué alegría tenía, aunque no entendáis lo que dice, que luego se traduce, escucharlo, por favor.
1: Queríamos preguntarle pues un poco cómo se ha sentido sobre el escenario y cómo lo está tratando Torre.
2: How did you feel on the stage? What are your impressions about the contest and the audience?
3: This competition is quite wonderful and we had such a good time on the stage. I've never felt this good with my singers. They gave everything they could and this means everything to me. So they can share the love for music, the love for everything, the content of the pieces are to the people. So they gave so much and this means so much to me and I'm really, really proud of them. And it's such a joy to perform with to this wonderful people of Torrevieja because they gave you as well so much on the stage. So they could sing even more beautiful. So I'm really, really joyful right now.
2: Estaba súper contento porque habla acerca del calor del público, además de también agradecer a la organización, eso ha sido un punto que ha destacado, y también destaca que está muy orgulloso de sus cantantes, ya que nunca se ha sentido tan a gusto con ellos en un escenario, por lo tanto está contento.
0: Bueno, pues la felicidad que era exultante en el director, esloveno, pero antes también pasaba por ese mismo set de prensa la directora del coro mexicano, que en este caso no necesitó el servicio de traducción y que se mostraba exultante. ¿Por qué? Porque la directora del coro mexicano, que por cierto hoy actuará a las 8:30 en el Templo Silvestre de la Inmaculada Concepción, su directora, Honey Moreira Abreu, es cubana. Y claro, habaneras, Cuba, canto coral. Esa es la charla que tenía también con Yolanda Álvarez después de haber terminado su actuación en el certamen, justo antes de que se hiciera la pausa de hidratación.
1: Del coro de cámara de la Universidad de las Américas de Puebla de México. Buenas noches.
4: Buenas noches.
1: Bueno, ¿cómo ha sido la experiencia de participar en este certamen? ¿Cómo os habéis sentido sobre el escenario?
4: Maravilloso. Para mí este certamen siempre fue un sueño, porque desde pequeña estoy viendo a mis maestros cubanos participar en este bellísimo y estupendo certamen que realza tanto la música coral, que pues amo esta profesión, y para mí siempre fue un sueño estar aquí, y pues hoy se ha cumplido ese sueño, me he sentido realmente en el paraíso.
1: ¿Cómo ha sido ese trabajo hasta llegar aquí para interpretar esas bonitas habaneras?
4: Un arduo trabajo, la verdad. Llevamos mucho tiempo trabajando, muy enfocados, porque sabemos que es un certamen de altísimo nivel, donde se presentan muchos coros con una calidad estupenda, y pues ha sido muy constante, con mucha disciplina de los muchachos. Les agradezco mucho todo el esfuerzo que le han puesto y pues yo creo que lo hemos hecho bien.
1: ¿La habanera es un género que normalmente llevéis en vuestro repertorio o es la primera vez que cantáis aquí?
4: Soy cubana, así que la habanera está en mi corazón. Para ellos, ellos también habían hecho algunas habaneras antes, pero es la primera vez que vamos como un poquito más profundo en este género, la verdad.
1: Y en cuanto a las obras polifónicas, ¿el porqué de las que habéis escogido e interpretado sobre el escenario?
4: Bueno, el Cantemus es una pieza de Lajos Bardos, del repertorio universal, que nos gusta mucho porque es una invitación al canto, y pues esa es nuestra razón de ser, el canto. Y la siguiente es una obra de un compositor mexicano, un joven compositor y director de coros, Julio Morales, que además es nuestro amigo, y es una pieza que habla del águila, realza la figura del águila como un ave majestuosa que representa la espiritualidad y la hermandad entre México y Estados Unidos.
1: Precioso. Pues muchísimas gracias, de verdad. Enhorabuena por la actuación que habéis tenido y mucha suerte para el sábado.
4: Muchísimas gracias, un placer.
0: Bueno, pues era la alegría y la satisfacción de esta directora de origen cubano al frente del coro de cámara de la Universidad de las Américas, de Joni Moreira Abreu, que se lo contaba nuestra compañera Yolanda Álvarez. Y vamos a hacer un alto en el camino porque ahora viene lo que fue... yo me guío por los aplausos del público, ¿vale? El coro mexicano, el aplausómetro alto. Algo más bajito quizás el de Estados Unidos. Subió el termómetro con Eslovenia, pero... oiga, por muy torpe que sea tu oído, yo creo, concluyo, que el coro administrativo de Malang, Indonesia... Ayer parecían del Sequión, o sea, hicieron un rosita de un verde palmar con arreglo de Manuel Martínez Guirao, que fue una maravilla, pero es que luego hicieron Marinero, que también fue otra maravilla, y no te digo ya el Anto y Poros, el canto final, por eso te digo que vamos a hacer un alto en el camino. Vamos a meter una canción del verano para que todos aquellos que dicen muchas habaneras seguidas no. Bueno, estamos en la semana del certamen, somos Onda Azul Torrevieja y le vamos a dedicar el tiempo que necesitemos. Pero como sé que también alguno quiere... vamos a hacer un alto y volvemos con la traca final de lo que fue la velada de ayer. Por cierto, voy a mirar, que es una cosa que me gusta a mí hacer, si quedan entradas para la velada de esta noche, porque yo espero, el objetivo también de esto es que alguien que nos esté escuchando le creemos la necesidad de ir una noche al teatro y vivirlo en directo, que no es lo mismo, ni por la radio, ni por la tele, etcétera, etcétera. Y además hoy recordar que no se va a instalar la pantalla gigante en el paseo por la alerta roja en la que estamos, con lo cual voy a mirar si se ha hecho sold out hoy o por el contrario queda alguna entradita todavía a disposición de quien quiera comprarla. Aquí estoy en la página oficial de Cultura Torrevieja. Hoy es 23 de julio y probamos a ver si queda alguna entrada para la velada de esta noche. Bueno, pues mira, sí, quedan como 14 o 15 entradas en la fila 22, 23, pues a tiempo estás todavía. Y si hay alguna persona con discapacidad que quiera acudir, ahora mismo veo que dos de las entradas reservadas para personas con discapacidad también están libres. Va a ser una noche preciosa. Yo ahí lo dejo. Venga, hacemos ese alto en el camino con un poquito de música de verano, un super éxito de algún verano y volvemos con habaneras.
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0: Venga, pues vamos a poner un poquito de música de verano, ¿vale? Para todos aquellos que dicen, venga, una pausa y ahora continuamos. ¿Os acordáis de aquel super éxito que arrasó un verano en España?

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1: Bueno, Inma, nosotros no somos ni juez ni parte, evidentemente, pero el aplausómetro del teatro es un indicador de lo que le gusta al público. Y yo creo que ayer ese aplausómetro casi se rompe cuando durante la actuación del coro indonesio.
2: Sí, y se escapó un poco antes de acabar una de las obras, sí. Con lo cual era que estaba deseando, pero sí, yo creo que la banera de sal, a mí me gustaría hablar con el compositor, puesto que también está, y que nos diga realmente cómo es, porque claro, sabemos que es una banera, sabemos el compás, sí. Pero realmente hemos escuchado la banera obligada estos dos días, pero ha sonado diferente.
1: Bueno, pero es que siempre ocurre lo mismo.
2: Entonces, claro, ¿cuál es la que se acerca más a lo que el autor crea?
1: Ah, eso se lo podemos preguntar a Anthony o a la propia Belén Puente también.
2: Claro, eso es. Cuando se crea una banera, tú ya la escuchas y la tienes en tu cabeza, en este caso el autor, como la tal, a ver hasta el momento o luego ellos ya, ¿cuál es la que más se parece? Porque yo creo que ayer esas partes en alto, que es lo que aquí gusta mucho, y las palmas siempre resurgen cuando es... ayer es cuando creo que más se parece o a lo que creo.
1: Con la banera obligada suele ocurrir una cosa, que cuando esa banera es precisamente obligada, lo contaba yo ayer, se hace un arreglo con trampitas.
2: Para dificultar.
1: ¿No? Pero cuando la banera ya deja de ser obligada y pasa a ser una banera de repertorio, ya se hacen otros arreglos, diríamos, más populares, vamos a decirlo así, y entonces es cuando la banera realmente empezamos a disfrutarla. Ha ocurrido con muchas de ellas que cuando fueron obligadas nos costaba, porque cada coro se la llevaba a un terreno diferente, pero luego ya en sus interpretaciones, diríamos, sin ese corsé de ser la obligada, han sonado. Y yo creo que esta banera tiene un largo recorrido. Pero, Inma, tú estabas ayer viendo el certamen y evidentemente hubo un momento estelar, porque sonó una habanera que, bueno, yo creo que la conocen prácticamente todas las generaciones, ¿no? Porque hablar de Rosita de un Verde Palmar es hablar de una habanera popular,
2: Así es.
1: ¿Eh? que en este caso los arreglos de la que interpretaron ayer eran de don Manuel Martínez Quirao, que en paz descanse.
2: Que precisamente es para eso, una manera popular, claro, a dos voces, pues ponerle más voces, pues, más asonante, más dificultades para hacerla obligada.
1: Pues fue,
2: obligada,
1: según el público asistente, uno de los momentos de la noche y probablemente del certamen.

0: Parece que al público le gustó, ¿verdad?
1: Sí, un poquito. Mira, un poquito. Yo aquí en mi folio, que sabes tú que ayer empezamos a poner aquí el aplausímetro, que por cierto, le encantó a José Manuel Zapata. Dijo, ¡qué bueno!
2: Sí, sí.
1: Claro, nos pilló aquí...
2: Sí. Tú estás haciendo, para que los oyentes lo entiendan, estás haciendo una especie de porra del Mundial de la Habanera.
1: Claro, a ver, como me gusta siempre escuchar el público, ¿no? Que no es porque ni entienda más ni sepa más, sino lo que es el clamor popular. Entonces digo, bueno, voy a apuntarme de cada noche cuál es el aplausímetro, lo que ha decidido, ya, para ver luego, cuando se entregan los premios...
2: A ver si coinciden.
1: A ver si coinciden, porque luego hay una cosa es lo que el premio del público... Sí. Y entonces, claro, hay veces que coincide y otras veces que no, con el aplausímetro general, que ya valora otras cuestiones, ¿sabes?
2: Es que eso evidentemente para eso hay un jurado que valora
1: la parte técnica, claro,
2: cosas que nosotros, claro, a nosotros se nos escapan,
1: que no pues sabemos, sí. A ver, yo de música no entiendo nada, yo no sé ni, claro, ni solfear. No
2: ni entiendo. Solfear.
1: Claro, es verdad. No tengo ni idea de nada. Lo único es si me llega o no me llega, me gusta o no me gusta.
2: Nos está escribiendo y escuchando la enciclopedia de La Habanera en Torrevieja.
1: Sí.
2: ¿Qué me dice siendo él un chiquito, hace 100 años, ya se cantaba Rosita de un Verde Palmar?
1: Claro, mira, me estaba escribiendo un oyente, lo que pasa es que dice que bajaba del coche y quería saludarla a ella en directo, y me dice, mi abuela siempre se la cantaba a mi hermana para dormirle la siesta.
2: Sí.
1: O sea que...
2: Dice Reyes, Rosita Francisco es... Reyes, que hace 100 años, que él ya estaba probablemente por ahí, no sé de qué manera, que ya se cantaba en Torrevieja... Rosita de un Verde Palmar, y que además él, desde su punto de vista, considera que uno de los mejores arreglos que hizo el inmortal Manuel Martínez Guirao lo hizo precisamente a esta
1: habanera, sí,
2: a
1: señor.
2: Esta habanera. Uh-huh. Habaneras que llegaron a Torrevieja como recién hechas y que calaron entre la gente, ¿no? Y en cuanto a la habanera obligada, coincide conmigo que sí, que al final, cuando ya no tienen el rigor de ser la obligada y se interpretan a menos voces, etcétera, esta habanera también promete ser un hit, ¿eh? Sí. de la habanera.
1: Va a formar parte del repertorio, pues eso, de futuros coros venideros.
2: Seguro,
1: que sí. la escogerán para sonar así, claro que sí. Y Rosita de un Verde Palmar, que es lo que yo creo que es lo que sigue. Lo que hablábamos ayer, ¿te acuerdas cuando hacíamos los arreglos? Para no ha perdido la esencia. La cuerda vocal sigue manteniendo el compás de la habanera,
2: sí,
1: que
2: sí,
1: es lo que
2: sí,
1: seguimos,
2: sí, claro,
1: oyendo. Entonces, al no perder la esencia en ese, por eso sigue gustando al paso de los años, y el gran arreglo de Manuel Martínez Guirao, claro que sí.
2: Te voy a decir una cosa. Mira, me dice otro oyente, entre Rosita de un Verde Palmar y el abanico, mis nietos se duermen a ritmo de habanera y en la mecedora. Efectivamente. Oye, que te quería comentar, bueno, antes de nada, ¿por qué hoy precisamente tenemos 27 grados de temperatura en el estudio?
1: Mira,
2: ¿cómo eso ha sido un error de
1: no,
2: humano,
1: ha sido, o... No, le he dado yo al botón, pero no le he dado al botón de 27 grados.
2: Sí.
1: ¿Te lo cuento en directo?
2: Sí, claro, cuéntalo, vale, cuéntalo.
1: Pues estaba viendo ahí en redes las cosas, ¿no? Que todo el mundo habla, la factura de la luz, lo que ha pagado con el aire, con las humedades, el pito y la flauta. Y bueno, pues me he puesto ahí en redes a buscar a ver los de...
2: Ya.
1: Entonces, dice, hay que ponerlo en modo dry para la humedad.
2: Ah.
1: Entonces, en el modo dry, y entonces se regula solo.
2: Ya.
1: Porque estaba a 25 grados y ha ido subiendo a 27, que lo voy observando. Digo, voy a observar a ver si es verdad que sale frío, que no.
2: Pues mira lo
1: si
2: que te
1: pones
2: decir.
1: La mano, sale frío.
2: Mira lo que te voy a decir, si tú vieras que llega a 28 ya, si eso lo pones en modo normal.
1: Porque... No, pero tú pones la mano ahí por donde sale el aire y sale frío.
2: Sí, ya.
1: Cuando salgas aquí al pasillo, que sales de vez en cuando, a estirar las piernas, date cuenta cuando entras, como también hace fresquito.
2: No, pero si no se está mal, pero que me ha llamado la atención, digo...
1: Claro,
2: pero
1: tú has visto 27 y ya te han dado los calores.
2: No, escucha.
1: Nada más que de pensarlo. Pero bueno, ha sido una prueba, ¿vale?
2: Excepto estos días tan tan bochornosos, a mí el verano me encanta, lo sabe todo el mundo. Y luego me paso todo el invierno quejándome del frío. Bueno, otro momento apoteósico fue... Y esto, por favor, darle volumen a vuestro... vuestros receptores de radio, al móvil, a donde nos estéis escuchando, porque probablemente lo que vais a oír es la interpretación del Ato y Poros por parte de uno de los mejores coros del mundo. Prestarle atención, juntar a los niños y niñas en torno a la radio para que vayan enamorándose del canto coral.

0: Bueno, eso. ¿Qué queréis que os diga? Que el público es que no podía más. Tremenda la actuación del coro administrativo de Indonesia. Y como solemos decir, los que seguimos el certamen, huele a premio.
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0: Bueno, esta noche también, esta velada de hoy promete grandes momentos. Mirad. Actúa el coro de cámara de Mérida, Venezuela, dirigido por Melanio de Jesús León, que interpretarán, además de A Manera de Sal, La Llamada, preciosa manera con letra y música de Armando Bernabéu Lorenzo, Al Compás de Habanera, también otra auténtica maravilla de Evaristo Pérez García, y en el apartado de polifonía van a interpretar Cantó de Ordeño y Criollísima. A continuación será el turno de el State Capella of Ukraine, Trembita de Ucrania, dirigido por Volodymyr Ivanovich, que van a interpretar, además de Habanera de Sal, Habanérame de Amparo Cos y Aurelio Martínez, El Ausente de Carmen Ortiz y Jorge López, y en apartado de polifonía, pues Colomica y Drimba. Y la velada continuará con la actuación del coro juvenil Sinfonía por el Perú, de Lima, Perú, que interpretarán Por el Mar, de Isabel Pareja y Manuel Moreno Buendía, Morir por ti, a manera popular, versionada por Leonardo Barquilla, y en el apartado de polifonía, Gloria Patri,

0: Líneas de conversión of soul y el guayabos. Pues tiene pinta de que esta también va a ser una velada excepcional a la espera de que llegue la última velada de competición de mañana viernes, en la que, como sabes, tendremos a los coros nacionales: el coro de cámara Ainur de Las Palmas de Gran Canaria, el coro Encanto de Griñón, Madrid, y el Arun Luanco de Asturias, España. Pues eso. Y la verdad es que al final, ¿sabes lo que me pasa a mí con el certamen? Que se me hace corto. Sí, porque cuando te quieres dar cuenta, llega ya el sábado, se dan los premios y... y decimos, ya está. Por eso hay que disfrutarlo al máximo. Por eso os recomendamos que acudáis al teatro, o bien lo veáis a través de Televisión Torrevieja, o el canal de YouTube del Patronato, que se oye y se ve muy bonito, ¿vale? No dejéis de hacerlo. Bueno, me están llegando algunos mensajes de que la temperatura está subiendo, ¿no? Bueno, pues ahora ya sabéis lo que tenéis que hacer: hidrataros bien, que nadie coja la bicicleta de ciclos a Cequión, ¿vale? Y un poquito de prudencia. Ante la ola de calor, pues seamos prudentes y esperemos que las previsiones, sobre todo del viento, no se cumplan, que es una de las preocupaciones máximas que hay hoy, si realmente vamos a llegar a esos ciento y pico kilómetros hora del viento. Espero que no.
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0: Lo niego todo. Es una canción de Joaquín Sabina que nos sirve como banda sonora de lo que está ocurriendo ahora en este país. Y es que mientras nosotros estamos aquí pendientes de la ola de calor, del certamen de habanera, de nuestras cositas, en la primera de Televisión Española entrevista a José Luis Rodríguez Zapatero, que según me están contando, lo niega todo. Dice que no.
2: Ni rey de los suburbios.
0: ¿Qué es eso de que él se ha corrompido? Que en ningún momento.
2: Ni canta.
0: Y lo mejor es que, al parecer, sigue asegurando que las joyas... A ver, voy a leer textual.

0: Realmente para que no haya ningún, ninguna interpretación que sea información, información y no opinión. Y leo textualmente. Sobre las joyas. Las joyas son de mi familia, ha asegurado José Luis Rodríguez Zapatero. Añade que se tratan de un regalo personal, una cortesía personal de hace mucho tiempo, y que dice que va a explicar ante el juez y prefieren no dar más detalles sobre el país o persona que se las entregó. Niega que contrabandeara las joyas. Vamos a ver, señor Rodríguez Zapatero, y esto sí es opinión. Si vas hoy a la tele, a la primera televisión española con Javier Ruiz, a decir que ya le explicaré al juez, sigue sin convencernos. Un regalo personal, una cortesía personal de hace mucho tiempo, que... No, vamos a ver. Las joyas son de mi familia. Pues es tan sencillo como contarlo. Que se lo va a contar primero al juez. Vale, venga, lo niega todo.
1: Me ha robado el mes de abril. Si es para hacerme daño, sé lo que me conviene.
0: Está defendiendo también a sus hijas y a la empresa de sus hijas. Que dice que van a presentar todos sus trabajos. Que se indigna ante la pregunta de si sus hijas son testaferros suyos. Y ha dicho, me parece increíble.
1: Las más cursis, películas de amor.
0: Niega que Análisis Relevante sea una sociedad pantalla.
1: De oficina.
0: Y que Julio Martínez sigue su estrategia de defensa.
1: 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Lo niego todo. Aquellos polvos siempre.
0: Bueno, pues la gran mayoría seguimos sin entender a qué se debe. A qué se debe.
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0: Esta.
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0: Esta entrevista. Porque al final va a ser más de lo mismo. Y como bien ha dicho el expresidente, y esto no es opinión, esto es información, sí, ante el juez, sí que tendrá que dar explicaciones ya contundentes y creíbles y que contradigan los informes de la UDEF, que tienen bastantes dudas. Es que claro, como venimos de aquello de nada, pero si las joyas de 30.000 euros no pasan a 1.200.000 euros, que creo que fue la última tasación, pues entonces, señor Zapatero, muy bien, ha ido usted a Televisión Española a decir que lo niega todo, ¿no? Pues bueno, pues nada, a ver si el juez cuando toque también está de acuerdo y... Oye, que si usted no ha hecho nada ilícito, no va a pasar nada, ¿eh? Pero claro, hay tantos indicios que nos cuesta. Pero él lo niega todo, ¿no? Inmaculada Sala creo que ha visto un ratito de la entrevista con Rodríguez Zapatero en la primera, ¿no?
2: Madre
0: con Javier
2: mía,
0: Ruiz.
2: Madre mía.
0: Relájate, Inma, relájate.
2: Sí, sí, no.
0: Toma vamos. Aire, toma aire.
2: Sí.
0: Qué sorprendida, ¿no?
2: A ver,
0: de que lo niegue todo.
2: Pero aparte de que lo niega, bueno, está haciendo un discurso político, porque claro, él se sale por las ramas y
0: ¿ha
2: no...
0: hablado ya de la Alianza de las Civilizaciones o no?
2: No, aún no hemos llegado ahí. No, no.
0: ¿O de qué él acabó
2: con el regalo de cortesía? Lo ha dicho 300.000 veces, que es un regalo de cortesía personal. Claro.
0: Personal.
2: De muchos años, que estaba ahí, junto con las demás joyas, que no iban a hacer nada. Pues si todo eso está muy bien, pero lo tenía usted que haber declarado. Que no vale dos duros lo
0: o sea, que
2: hay ahí.
0: Tenían lo
2: eso
0: que,
2: a cualquier otro,
0: lo que algunos tasadores valoran en más de 1.000.000 de euros, él lo tenía ahí.
2: Porque era un regalo de cortesía. Si está muy cortesía. Bien, si nadie lo. O sea, nadie lo duda. Hasta que no salga de dónde la procedencia, nadie lo va a poner en duda. Pero que está muy bien, pero lo tenía que haber declarado. Porque vale más de X mil, con lo cual está obligado usted a declararlo, venga de donde venga. Pero claro, ahí está el periodista.
0: Ya.
2: Que no ataca, o sea, no le vuelve a hacer la pregunta de ¿y por qué no lo declaró usted
0: Javier
2: en su
0: Ruiz
2: momento?
0: Javier Ruiz estará haciendo la entrevista
2: más blanca, ¿no?
0: Políticamente correcta sin entrar demasiado en
2: Le ha preguntado por si sus hijas, fíjate la pregunta, ¿sus hijas son testaferros de Rodríguez Zapatero? Esa ha sido la pregunta.
0: Sí, y él ha dicho...
2: Que ella ha dicho que sí, claro. Claro. Hombre, por favor, por favor, ¿cómo va usted a interpretar que mis hijas, que yo pueda hacer? Bueno, ahora estaba hablando ahora de las agendas, bueno, que su actividad ha sido, pues eso, puesta a luz pública, que han violado el derecho a la intimidad, estar hablando, pues ensalzando la labor de Gertrud, de su secretaria, que por favor, pero bueno, dentro de la empresa de sus hijas, que actualmente ha desaparecido, o sea, sí que solo con el título de la empresa de sus hijas, es que da mucho que pensar, es que al final vas a decir, vale, ¿es verdad que se llama así por algo realmente, el WTF?
0: Bueno, el caso es que Zapatero, resumiendo, todo lo que hice fue legal y critica el impacto sufrido y el juicio paralelo. Se ha visto afectado mi derecho a la intimidad y al secreto bancario. Oiga, le recuerdo que esto no es que... lo haya dicho un cualquiera, esto lo ha dicho la UDEF, y hay informes de la UCO y hay bueno, indicios de que habría un 1% ahí del rescate de la aerolínea Plus Ultra que se habría cobrado en forma de comisión, y estamos hablando de medio millón de euros, y un expresidente del gobierno, pues lo que debe hacer es declararlo todo, ser lo más transparente posible. Por eso, en el ámbito periodístico y sobre todo en el ámbito judicial, ha extrañado mucho que de repente aparezca una entrevista en La Primera con Javier Ruiz de José Luis Rodríguez Zapatero, que evidentemente tendrá el ok de Moncloa, porque Zapatero no va a La Primera sin que Moncloa haya dicho, vale, no, parece bien esta estrategia de negarlo todo de nuevo, a ver qué pasa.
2: Claro.
0: A ver qué pasa.
2: Ahora tiene que, bueno, como está él diciendo, ¿no?, que ya dirimirá el juez y se dirá todo, pero claro, es una entrevista blanca, es decir, pregunta-respuesta, no entramos a nada, porque yo me juego el cuello que si esta entrevista fuera de un partido de la oposición y de un expresidente de la oposición, esta entrevista no tendría este tono.
0: No, igual que si José Luis Rodríguez Zapatero fuera a otros programas de televisión con otra línea editorial, serían mucho más incisivos. Pero bueno, claro, esto es lo que hay. Esto es lo que hay. Bueno, después de las declaraciones de Diana Morán, uno se pregunta hasta dónde vamos a llegar. Me sabe mal porque yo sé que nuestra concejal y portavoz socialista, Bárbara Soler, es compañera y amiga de Diana Morán, ¿no? Lo que pasa que, y por eso muchas veces no entro, fíjate lo que son las cosas, en la última etapa le estoy dando más palos a Feijó por disperso y porque no tiene un argumentario concluyente y que llegue, porque lo que dijo Feijó sobre las bajas lo han matado, y sin embargo el fondo de la cuestión era bastante razonable. Hoy salía por ahí una encuesta o unos datos sobre el número de bajas, pero claro, él se lió, metió el cáncer por medio, metió tal, y al final, y últimamente le estoy dando más palos a Núñez Feijó, que creo que se tiene que centrar en la vivienda, en los problemas del alquiler y en problemas reales, y no estar todo el día que Sánchez es el señor X. Ya, pero eso lo dirimirá la justicia.
2: Sí, que eso ya está en la calle, ya se sabe, ya va solo. Tiene que aprovechar y hacer campaña real. ¿La campaña real cuál es? Pues lo que nos afecta a todos los ciudadanos. Es que esa es la campaña. Vamos a dejarnos el y tú más. Vamos a dejarnos que si yo era, que si tú eras, que si el otro hizo. Todos han hecho de una manera o de la otra. Pero vamos a gestionar. Vamos a ver, cuando dice España va bien. No, España no va bien. Va bien en sanidad, va bien en educación, va bien en transporte, va bien en carreteras. En todo eso vamos bien. No vamos bien en alquiler, en vivienda. ¿Cuántas viviendas hemos hecho? Pues vamos a eso, la cesta de la compra, que se quite el IVA de la luz, que se quite el IVA de la cesta de la compra de los supermercados. Eso es cuando España va bien, que es cuando a los españoles, a la mayoría, nos va bien. Ahí bueno, es lo que tiene que centrarse y en gestionar y en hacer.
3: Lo que nos dejó Gipláticos, y repito, va a ser la candidata del Partido Socialista a la Generalitat Valenciana, es ministra del Gobierno de España, pero esto que escuchamos ayer... Realmente yo creo que sobrepasa un poco los límites, porque comparó entre líneas, por muchos matices que quieran ponerle, a Feijóo con Hitler. Esto es Diana Morán, ya oficialmente candidata a la presidencia de la Generalitat Valenciana, y ministra del Gobierno de España.
4: Cuando el gobierno tiene la capacidad de hacer leyes que son racistas y que persiguen a la ciudadanía, que la señalan, pues puedes acabar en lo que fue el gobierno de Hitler, que tuvo también mucha afección en la ciudadanía. Muchos alemanes siguieron ese discurso que al principio era, después fue una dictadura, pero nació como una democracia. Y yo creo que Alberto Núñez Feijóo se equivoca, pero está dibujando un camino que se parece cada vez más a esos gobiernos criminales como el de Hitler.
3: Esto no es inteligencia artificial, ¿eh? Que no creáis que me lo he inventado. No, esto lo dijo Diana Morán ayer, que habló de Hitler y que Feijóo... a raíz del pacto con Vox en la Comunidad Valenciana y la prioridad nacional, según ella, vamos hacia gobiernos criminales. Claro, esta declaración de Diana Morán, que yo no sé si ella misma habrá suavizado o rectificado o corregido, ha provocado que el Partido Popular pida la dimisión de la ministra. Y ya no sé lo que... Bueno, dimisión no va a haber, ¿no?
2: Hombre, no, claro. Nadie le ha dicho que se ha pasado tres pueblos y que sí, rectifique.
3: Sí, sí, se lo han dicho, pero...
2: Los de su propio partido, digo, no los de la oposición, ahí no hacemos nada.
3: De eso no tengo noticia. Pero, la noticia que he encontrado es
2: palabras
3: que...
2: muy duras.
3: Morán compara a Feijóo con Hitler, el PP le acusa de cruzar una línea roja. Ah, mira, en Televisión Española, el PSOE se desmarca de las declaraciones de Morán al comparar al PP y Vox con Hitler. Bueno, pues ya está. Se ve que alguien, no sé si públicamente o sete bochi, sí que le ha dicho, Diana, hay algunas cositas que igual hay que pensarlas dos veces.
2: Ayer estuve viendo una entrevista a un exministro de España, además exministro de Defensa.
3: ¿Y expresidente del Congreso de los Diputados?
2: También. Y decía, en los tiempos en los que nosotros gobernamos había una democracia, ahora hay una autocracia, y es verdad, y este tipo de comentarios es la que nos lleva a pensar, y el tipo de comentarios y de actuaciones que están llevando a cabo el gobierno actual es la que nos lleva a pensar estas cosas, que sí que es verdad que estamos en una autocracia.
3: Yo no sé en qué estamos, pero evidentemente me pasa que si ya una ministra, me pasa como con el tuitero, con Óscar Puente, si ya una ministra se llega a este nivel de insulto, de odio, porque esto no deja de ser un insulto de odio, comparando un posible gobierno de Feijóo con el de Hitler y diciendo que se viene un gobierno criminal. Si ya una ministra llega a ese nivel, luego no esperemos que en las redes sociales personas que tienen cuentas anónimas digan barbaridades que deseen la muerte de cualquiera. O sea, estamos perdiendo el centrismo y esto, España en este sentido al menos no va bien. La 1:29. Según tu teléfono,
2: ¿sí?
3: Tu estación meteorológica, ¿qué temperatura tenemos ahora mismo en Torrevieja?
2: A ver. Pues te vas a sorprender.
3: Me voy a sorprender. Venga.
2: 37 grados. Sí, señor. 37 grados.
3: ¿Entonces salimos o...?
2: Sí, hombre, claro que sí. Sí, tampoco, hombre. Sí, 37 grados. ¿Es julio? ¿Pero qué julio?
3: No, mira, ahí, hasta ahí podíamos llegar. No estamos en... estamos hablando de sensación térmica, ¿vale? Las estaciones meteorológicas de Proyecto Mastral hablan de sensaciones térmicas de 45 grados en la zona del hospital universitario, de 45 grados en los balcones, etcétera. Yo te puedo comprar, Inma, un verano con temperaturas de 30, 31, 32.
2: Mi teléfono me dice, la sensación térmica es de más calor, 38.
3: 38, bueno, yo te puedo comprar... es uno más. Yo te puedo comprar que en verano tengamos temperaturas de 30, 31, pero 37 grados en Torrevieja, sumados a la humedad, a mí me parece...
2: En la 1:30 del mediodía, ¿qué quieres?
3: 36.
2: Como a las 4 de la tarde ya empieza a bajar.
3: Sí, va a bajar, sí, va a bajar, que es cuando precisamente viene el viento. Ahora, antes de acabar...
2: El viento refresca, el granizo...
3: Sí, claro, ya. ¿Te acuerdas de aquella canción que cantaban los Panchos y que luego cantó también Luis Miguel?
2: Ah, no, yo estaba con lo de hace calor.
3: Mira, escucha.

0: ver, una cosa voy a decir. Yo no tengo la culpa, ¿vale? Yo no soy el responsable de que ahora mismo en Torrevieja haga calor y bochorno y que la AEMET haya declarado la alerta roja. Yo lo único que estoy haciendo es informaros de la situación, ¿vale? A ver si ahora también voy a tener yo la culpa. A ver si... ¿eh? Claro. Entenderme que mi obligación es informar de lo que está pasando y de lo que me estáis contando y sobre todo de lo que las autoridades nos están transmitiendo. Yo no tengo, ni yo ni Inma tenemos la culpa de que tengamos, además, Inma ya la habéis escuchado, para ella dice que esto forma parte del verano, o sea, 36 grados, 37 grados es verano. Pero que no tenemos la culpa, ni Inma ni yo, ¿vale?
1: Sitio donde no haya playa, que tenemos playa, que nos podemos ir a la playa a darnos un chapuzón.
0: Mira, tú quieres que vayamos
1: por
0: a la playa.
1: Por la noche se está estupendamente en la playa.
0: Tú quieres que vayamos a la playa, vamos a ver.
1: Venga, vamos a la playa.
0: Lo que pasa es que, claro, me escribe, por ejemplo, nuestra amiga Geli desde la pollería.
1: Bueno, que está trabajando, pero luego podemos ir a la playa y refrescarnos, que nos refrescamos el cuerpo por dentro cuando nos bañamos.
0: Bueno,
1: claro,
0: pues,
1: que sí.
0: No, pues mira, vamos a hacer un repaso por las diferentes playas de Torrevieja, a ver qué ambiente se respira. A ver, conectamos en primer lugar con la playa del Curo, Cámara Pizza número 1, para saber exactamente qué ambiente hay. Pues mira, hay una calima.
1: La calima es lo peor, ahí, sí, eso es lo que menos me gusta.
0: Pero sí, hay muchísima gente en la playa del Cura bañándose, tomando el sol a esta hora que son la una y media.
1: Pues ahora están, vale, en el chiringuito, refrescándonos.
0: Muy bien. Ya, lo que pasa es que los que están trabajando en la playa de los Locos también, ambientazo, con muchísimas personas en la arena y también un gran grupo, bastantes personas, disfrutando del agua. En la playa de La Mata, pues me imagino que, míralo, en la playa de La Mata también, muchísimo ambiente. Oye, pues ya está. Ya está, si no pasa nada. Lo que pasa es que los que están trabajando ahí en los asadores de pollos, etcétera, etcétera, pues imagínate.
1: Pues claro, y los de la construcción, los que no están fuera.
0: Oye, yo, mira, ¿a qué no sabes lo que cené anoche? En previsión, para que mi cuerpo tuviera la suficiente.
1: Pues seguro que proteína. Alguna cremica de verdura o algo así.
0: No. ¿Ah, no? Algo mucho mejor. Ayer cené hígado de ternera.
1: Ajá, que, la planchica,
0: que mi amigo Andrés Gourmet, cuando lo trae, nos avisa. Oye, que he traído, porque somos la cofradía del hígado, de ternera.
1: Mucho y, hierro que tiene.
0: Efectivamente, y entonces dije, pues yo me paso.
1: ¿Le echas aceite, claro, y limón o no?
0: Mira, para que cierre, le eché aceite, limón no. Y no me desagrada el limón con el hígado.
1: Está muy bueno.
0: Pero por eso te digo, oye, quedan 20 minutos todavía para que cierre Andrés y esta tarde también va a abrir, o sea que si...
1: ¿Le queda hígado a Andrés?
0: Pues a él sí, lo que no sé si le quedará en la carne.
1: Para vender.
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0: Claro que sí. Y hoy también hay personas que cumplen años. No muchas. Al menos no muchas que sean amigas en nuestro Facebook de Onda Azul. Pero les vamos a hacer sus correspondientes happies. Claro que sí. 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

0: Oye, por cierto, antes de nada, me acaba de confirmar hace unos minutos Marina Tormo desde el Centro Comercial Habaneras que queda aplazada la fiesta de inauguración del Latin Summer, que pasa al día 30 de julio, ¿vale? Para dentro de una semana, Isma. O sea que
1: vale.
0: La horchata y los fartons...
1: Para dentro de una semana. Para el jueves que viene, justo.
0: Para el jueves, bien, dentro de una semana. Sabéis que estaba previsto que hoy el Centro Comercial Habaneras realizara esa fiesta con... el Circus Express con música en vivo, elefante gigante para todo, para hacerse fotos. 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Y también había horchata y fartons. Pues han decidido que ante la situación de alerta roja van a aplazan de hecho la gran inauguración del Latin Summer al jueves que viene, pero en principio lo que sí que va a continuar es la programación el resto de los días, con lo cual, por ejemplo, mañana viernes a las 8 de la tarde tendremos a Ramón China y Dante, y el sábado el Tardeo Cubano. Bájate la app del Centro Comercial Habaneras y sigue el Latin Summer, claro que sí. Bueno, vamos con los happy del día, claro. Vamos a ver quién celebra hoy su cumpleaños. Y lo único que tienes que hacer, si quieres que el día de tu cumpleaños te mandemos un saludo, es hacerte amigo de Onda Azul en Facebook. Y aceptaremos tu solicitud, siempre que no seas un bot de esos. Mira, Helen Baginska celebra hoy su cumpleaños. También Pilar Gómez, Sole Luna y Vicente Madrid García y Esther Alarcón Andreu. Los que hoy celebran su cumpleaños, y lo que les deseamos es que, a pesar de estar en alerta, pues oye, que disfruten. 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
0: Decías tú que no íbamos a continuar con las celebraciones de la Copa del Mundo, hombre. Gabriel Ferrer, sí, coge, acércate al micrófono y sé muy bienvenido a Onda Azul. Buenos días, ¿cómo estás?
6: Hombre, muy bien, contento, enhorabuena por el Mundial, que lo habéis ganado con justicia, como puse en el grupo de la tertulia, que fui el primero.
0: Eso es verdad.
1: O sea, verdad, yo lo dije aquí, en directo.
6: Yo dije que solamente tenía, ¿te acuerdas que dije en la porra, solamente tenía una chance Argentina en los penaltis? Sí. Porque sabía las cualidades del portero de Argentina. Pero bueno, también tengo que decir que me causó una decepción muy grande la actitud de varios jugadores de Argentina, que no es el fiel reflejo del deporte argentino, que no tiene ni... Yo creo que se habrán visto desbordados, no lo sé. No se puede consentir, de todos modos, y ojalá que la FIFA lo sancione a estos que han hecho la tangana al final del partido, porque no lo veo bien.
0: Pues ni una palabra más. Es aquí que, un argentino dando la cara.
6: Sangre española, nací en Argentina, pues tengo que decir la verdad. Lo que yo siento es así.
0: Sí, muy bien. Bueno, al margen de eso, te hemos visto entrar por la puerta.
6: Madre mía, no, te digo sinceramente
0: hoy
6: llevo 24 años aquí, en Torrevieja, y creo que hoy es el día que más he sufrido el calor por las calles. Tremendo, tremendo como está ahora mismo.
0: También es verdad que, te voy a decir una cosa. Nosotros ya tenemos una edad. Pues yo cuando tenía
6: 20, puede ser.
0: Cuando yo tenía, cuando
6: yo tengo 20.
0: Yo no sé, pero yo cuando tenía 20, 22 años en Torrevieja, también es verdad que no madrugaba.
6: Lo veías con otro color.
0: Me levantaba muy tarde, porque yo era el encargado de cubrir la noche.
1: Claro, porque de noche todo mejor, claro, sobre todo en verano. No, claro. Se trabaja mejor de noche.
6: Ahora corre una brisa de esta de levante caliente.
0: Sí, ¿no? ¡Buah! Ya. No, te he visto entrar apurado. No sé si convertir Onda Azul, el estudio, en un refugio climático también.
6: Yo vine buscando refugio climático.
0: Sí, como el que se ha instalado en
6: no, pero creo que han hecho bien en suspender todo.
0: Sí. Al final, sobre todo por el viento. A mí lo que más me preocupa, porque mira, el calor es verdad que es sofocante y que es insoportable, pero a mí el viento con...
6: Y hay que dar las gracias a todos los servicios públicos, que funcione Iberdrola, que funcione toda la red eléctrica, el agua, porque imagínate si no, encima hay cortes de luz.
0: Bueno,
6: no nos damos cuenta porque la tenemos.
1: Sí.
0: Claro, no tientes.
1: No nos damos cuenta que la normalidad es que esté todo bien.
6: He visto que hay una noticia que se han suspendido a varias empresas que son electrointensivas.
0: Sí.
6: Han suspendido que están cerradas por el tema del consumo eléctrico.
0: Para que no haya un apagón, porque se supone que hoy toda España las personas que tienen acceso al aire acondicionado.
6: Hoy está el consumo.
0: Por eso sigo sin entender que en cocinas, en establecimientos de hostelería, no se les permita tener ventilador, ni un solo aire. Vamos a ver, yo quiero pensar que la tecnología ahora permitirá
6: de que haya de aire. Yo creo
0: yo creo que tiene que haber algún, porque es que si no
6: es infrahumano.
0: Claro, si siguiéramos los protocolos que nos indican, hoy cerraríamos muchos establecimientos donde no los cocineros y cocineras estarán pasando las de Caín. Eso te digo que
1: no se puede, claro. La cuestión no es que salgan cada media hora a respirar, es que eso no es así. No sabemos la medida de seguridad en qué consiste. Mira, voy a apuntármelo para investigarlo a ver por qué.
0: Sí que es verdad que grandes empresas activan el protocolo y permiten que sus trabajadores no trabajen en las, por ejemplo, Acciona.
6: Sí, Parques y Jardines los he visto hoy muy temprano trabajando.
0: Parques y Jardines, Acciona.
1: Imagino la construcción también.
0: Han aplicado protocolos pues para que sus trabajadores no trabajen en las horas centrales y además están preparados. Esta tarde hay una coordinación. De hecho, creo que hay una reunión ahora porque... está intentado que Rubén Torregrosa nos diera la última hora antes de terminar el programa y me dice que imposible porque en este momento está en una reunión y quiero pensar que será una reunión en la que se estará valorando la tarde y las posibles rachas de viento.
6: Y también recordar a los vecinos que no se olviden de recoger toldos, cerrar ventanas. Correcto. Porque en el edificio mío ya estaba escuchando los toldos de arriba.
1: Claro, posibles cosas que se puedan volar, lo que hemos dicho, alguna cosita que ponemos encima de la mesa de adorno o algo que pueda salir volando, que pueda perjudicar, y los toldos pues igual.
0: Ah, por cierto, voy a hacer un llamamiento a las personas que les gusta la montaña y que les gusta el senderismo y que les gusta salir, que por favor que extremen la prudencia. No os imagináis, yo estoy en el grupo en el grupo de prensa de información de los bomberos de la Diputación de Alicante, que informan, bueno, pues de todos los sucesos que ocurren, o todas las intervenciones, mejor dicho, que ellos realizan día a día, ¿no? Bueno, no os podéis imaginar la cantidad de rescates que hacen de personas que se van a la sierra, y como el que se va ahí al Paseo Juan Aparicio. Que yo creo que eso luego la cuenta va...
6: Yo creo que sí.
0: Pero es tremendo. Mira, ya hemos tenido un primer reventón en Elda Petrer.
6: Uf, y eso está aquí nomás.
1: Pero no. La cosa era que iba de Murcia para Alicante. Entonces, si es Elda Petrer, sí. Ya ha pasado.
6: Ojalá.
1: Va para arriba o para
0: espera,
1: la...
0: Espera un momento que estoy viendo... Estoy viendo la... Hemos intervenido esta tarde.
6: Ah, eso igual, no es de hoy.
0: 5 actuaciones relacionadas directamente con el reventón térmico en el Elda Petrer, tal. Y ahí están los bomberos, pues.
6: Puede ser de ayer.
0: Palmeras, árboles arrancados, efectivamente. Pero, por ejemplo, ahora. Dice: parte informativo. Intervención, Consorcio Provincial. Bueno, hora de aviso: 11:34 de la mañana. ¿Dónde? Fuentes del Algar, Callosa de Ensarriá. Rescate de una mujer de 40 años por lesión de rodilla fruto de una contusión al sufrir un accidente. El lugar de difícil acceso por tierra, por lo que sale el helicóptero de rescate. Una vez localizada, descienden los rescatadores con sanitario, se le aplica una... ¿Qué hace una mujer de 40 años, un día de alerta roja, subiendo... en la fuente del Algar? Que no estamos bien, que te lo digo yo, que no estamos bien.
1: Que no hay necesidad de poner en riesgo a otras personas.
0: Claro.
1: Porque ahora es eso, ahora es claro. Las personas que tienen que acudir a rescatarla, claro. Pues lo mismo, el claro. Golpe de calor, en la necesidad, con claro. Los trajes que tienen que llevar especiales, claro. Que no es como nosotros que salimos en manga corta, en pantalón corto.
0: Las personas que hacen deporte, me está diciendo Gloin, que su marido, por supuesto, estos días la bici ni la coge, ¿no? Y las personas que hacen deporte, que ya, bueno, pues por lo que sea, necesitan hacerlo, están saliendo a las 6, a las 7, sí, claro. A las 8 de la mañana.
6: La reserva de la mata a esa hora.
0: Claro,
6: muchísima gente.
0: Pero a esta hora, por lo que está contando Gaby, por lo que estáis contando vosotros, vamos, no se nos ocurre hacerlo. Bueno, pues vamos a esperar a ver qué pasa esta tarde. Sí. Estaremos muy pendientes y repito, si desde Proyecto Mastral y del Ayuntamiento de Torrevieja nos dicen que la situación se agrava, nosotros nos venimos esta tarde aquí, ponemos unas canciones del verano y complementamos la información. Que no es necesario, que al final la situación... no es tan, sobre todo el viento, no es tan abrupto. Bueno, pues ya está. Pues tranquilamente, esta noche, habaneras y esta tarde una de Netflix o el Tour de Francia.
1: Que también está muy bien, sí.
0: Claro, claro. Mira, te iba a comentar que Netflix ha incorporado a su catálogo las 10 temporadas, creo que son 10, de una serie mítica que los boomers vimos, que se llama Friends.
1: Ay, claro.
0: Pues tienes las 10 temporadas de Friends, las tienes en Netflix.
6: Yo creo que no hay radio que más publicidad le hace a Netflix. Deberían sí. Contratarte, ¿eh?
1: Sí.
0: Bueno, Gaby, si quieres... es que mira, HBO no la tengo. Prime Video la tengo, pero el catálogo de
6: Prime... Yo Prime Video lo tengo, sí.
0: El catálogo de Prime Video, a veces... Hay alguna cosita, pero es verdad que Netflix...
6: Tengo el paquete Orange TV, que también vienen sí. Varios canales de películas, y Apple ya. TV también por un par de series, pero sí, de verdad sí. Que...
0: Mira, no, yo, lo más importante yo necesito Netflix. Que me preste alguien una contraseña Disney.
6: ¿Disney?
0: Sí, alquilo contraseña Disney para
1: una temporada.
0: Para bien. 15 días, porque quiero ver cómo conocía a vuestra madre y está en Disney.
6: Oye, a propósito,
1: hablando de la descargas y ya está.
6: Hablando de
1: o sea,
6: cine,
1: te hace falta
6: crítico.
1: Media hora.
0: Sí, hombre, con el Ares, ¿no? Con el Emule. Vamos a ponernos ahora a descargar con el Emule, como antiguamente.
6: El chico que ha fichado de crítico de cine, muy bueno, porque...
0: Sí, sí. Viene, el viernes viene a hablarnos de la Odisea.
6: Porque habló sobre el Día de la Revelación y comparto total, la fui a ver... Y vaya chasco, tío.
0: ¿Fuiste al cine al final?
6: Sí, sí.
0: ¿Y
6: vaya,
0: qué?
6: Vaya chasco. Lo que él comentó de la película. Que,
0: no.
6: Que no.
0: Que no.
6: Que me quedo con ET.
0: Vale. Pues mañana precisamente viene... Ah, bueno, mañana tenemos una charla preciosa porque viene a vernos una jovencísima directora de cine, torrevejense ella, Lucía Samper, que en septiembre estrena Salitre. Y hasta ahí puedo leer. Uh-huh. Y vamos a charlar con ella. Y Darío viene a hacer la crítica de la Odisea.
6: Muy bien.
0: Que creo que está siendo...
6: Buen fichaje.
0: Está siendo la sensación del verano, mañana, la Odisea.
6: Mañana en La Mata tenemos... Ya empiezan las fiestas y tenemos la coral antes.
0: ¿Cómo? ¿Las fiestas de La Mata empiezan?
6: Hombre, empiezan mañana.
0: Ay, espérate, que voy a verla.
6: 8:30 la coral y luego la fiesta.
0: Espérate, que voy a poner yo el himno de mi peña, que me gusta a mí esa canción para dar para dar información sobre las fiestas así populares. Mira, el algoritmo directamente le pongo himno y me pone España.
6: Ahí lo tienes. Ya lo tienes, te lo he pasado.
0: No, yo quiero el himno de mi peña. Este. Todo el año.

0: Anda, que no se lo montan bien en la mata. Y aquí en Torrevieja es raro tener una verbena y ellos tienen seis, ¿sabes?
1: Seis ahora.
0: Sí,
1: ahora.
0: Más luego sus fiestas.
1: Claro. Al 8 de agosto.
0: Sí. Mira.
1: Y mañana doblete, porque tenemos la coral, 8:30.
0: Sí.
1: Y luego la verbena.
0: Muy bien. Mañana a las 10 de la noche, gran verbena con DJ y cuerpo de baile. En la Plaza Encarnación Puchol. Lo siguiente será un concierto de retropop el día 25, el sábado.
1: Claro.
0: ¿Esto qué es? ¿Contraprogramación de la Sabanera? Pues no tendría que estar permitido, pero bueno.
1: La coral está muy bien.
0: Sí, pero que...
1: Si no cabe tanta gente en el teatro...
0: Esto de contraprogramar a Habaneras con un concierto de retropop...
1: Tranquilo, que la independencia no se va a pedir.
0: Pues el sábado tenéis concierto de retropop, canciones de los 80 y los 90, y luego sesión de DJ. O sea, vais a tiraros el sábado toda la noche de fiesta.
1: Sí, de fiesta.
0: Muy bien. Luego ya nos vamos al 31 de julio, San Ignacio de Loyola... con la actuación de la Etiqueta Show, que esa es una orquesta bastante interesante. A las 10 de la noche. Seguimos. El 1 de agosto, gran verbena de coronación de la reina de las fiestas de la Mata con la actuación de Diego Martín.
1: Sí, señor.
0: Diego Martín y el número uno. Y luego DJs, ¿sabes? Para que no...
1: Muy bien, claro, sí.
0: El día 7 de agosto tienen la gran verbena de verano con la actuación de Mr. Hyde. A partir de las 10, más fiesta. Y por si fuera poco, el... A ver, ¿qué día es esto? El 8 de agosto, gran disco móvil con DJs del momento y cuerpo de baile. O sea, ¿qué te parece?
1: Nada. Que se note que es verano.
2: Sí, te acercas.
0: Por cierto, saludar...
1: A visitar a tus amigos materos.
0: Sí. Por cierto, saludar a Carlota Sánchez Perelló, que se va a convertir este año en la nueva reina de las fiestas de la Mata. Oye, pues nada, contraprogramando la Mata, ¿sabes? Ahí en nada. Sí, a la misma hora de... Bueno, no, es que... Mira, ¿sabes lo que pasa?
1: Tiene que haber para todos los gustos, Iñaki.
3: Y que hay muchísima gente.
0: Estamos hablando de eso.
1: Que estás celoso tú, que tu habanera no te la va a tocar
0: nadie.
1: Que
0: quiere estar en todos lados. Eso,
1: que él quiere estar.
3: Claro.
0: Que no estamos hablando
1: El fin de semana siguiente te puedes venir.
0: Que no estoy hablando de las verbenas, que estoy hablando de otra cosa. No la liemos, parda, que estamos terminando y hace mucho calor.
1: Pues sí.
0: Y según parece ahora, según vaya, en cuanto caiga, salga de aquí, vamos a tener que llamar a una... A mi amigo Sergio Carazo que venga a recogerme, por lo que me están contando.
1: Con una ambulancia.
0: O sea que, por favor, tened en cuenta que soy una persona mayor y que necesito ya mi espacio de seguridad, ¿vale? Etcétera, etcétera.
1: No me agobiéis.
0: Ahí está, no me deis nada.
3: Por eso quiere venir esta tarde.
0: Ayer me mandaron.
3: Al fresquico.
0: El otro día me mandaron una porra. Ayer al carajo. Y esto me quiere mandar al infierno. Compañero, yo estoy totalmente de acuerdo con eso que estás diciendo. Sí, no vamos a entrar en detalle, pero sí. Bueno, esta noche, si te quieres quedar en casa, porque la tarde se complica, pues a ver el tour. A ver a qué hora me han puesto el tour de Francia. Ah, bueno, hoy van a conectar con el tour a las 4 menos cuarto, porque hay un etapón hoy y por lo menos la vamos a poder ver casi íntegra. Esta noche tenemos Viaje al centro de la Tierra, Perfect Days, película en la 2, El hormiguero repetido. ¡Ay, mira qué chulo! Hoy empieza a emitir Antena 3 la saga de películas Padre no hay más que uno, la serie. Han hecho una serie sobre la película.
3: ¿Sí?
0: Y que se pudo ver en Prime, creo, pero bueno, que ahora la lleva Antena 3 a la parrilla. Los dos primeros episodios se pueden ver esta noche, está entretenido. En 4 no descansan, ¿no? Como nosotros. Todo el verano ahí, a piñón viejo.
3: Sí.
0: Vale, Horizonte.
1: Sí, Horizonte es la versión larga hoy.
0: Sí, ¿no?
3: Sí, hoy es jueves.
0: Hoy hasta las 2 de la mañana, ¿no? Vale.
3: Sí.
0: Pues nada, cuando termine Habaneras, me dormiré. En Telecinco, Ella maldita alma. Que esa telenovela que no quiero saber nada de ella, porque cuando me jubile la voy a ver. Y en la Sexta han decidido que pone una película que se llama La Bahía del Silencio. Bueno, miro el correo electrónico, no veo ninguna última hora. El ayuntamiento, hablo de la ola de calor, ¿vale? Sí, sí. Sí que tenemos aquí una nota de prensa que dice que el ayuntamiento incorpora a 4 nuevos profesionales para reforzar la atención y los servicios municipales. En este caso, se fortalecen las áreas de patrimonio, seguridad y emergencias, vía pública e intervención, además de cubrir temporalmente un puesto de conserje. Se sigue incrementando la plantilla del Ayuntamiento de Torrevieja para dar respuesta a las necesidades que hay en algunas concejalías donde faltaban esos profesionales. Por un lado, decirte que no tengo... no me gustaría tener que venir esta tarde a la radio, lo que significaría que la tarde la pasamos en paz. Pero, repito, si la autoridad competente requiere nuestra presencia para dar alguna comunicación y tal, pues echamos un ratito de música. Confiemos en que no acierten, ¿vale? Que fallen, sobre todo en lo del viento, porque ráfagas de 100 kilómetros hora ya son muchas, pero 160 ya es prácticamente volar, sí. Volar y volar. ¿Algo más que añadir, Gabriel Ferrero?
1: Nada, un saludo para todos y felices vacaciones para el que pueda disfrutarlas.
0: Así es, y el que esté trabajando, pues que haga lo que pueda para superar este día. En fin, ¿qué más puedo contaros? Que ya está. Oye, mira, tengo aquí un recuerdo de Facebook curioso, que está Fran Montesinos aquí. ¿Por qué me sale...? Anda, que me había pedido Fran amistad en Facebook y no la habíamos aceptado.
3: Madre mía.
0: A ver si va a ser su cumpleaños hoy, el cumpleaños del presidente de la Junta Mayor de Cofradías, y no lo sabíamos. Ay, casi, por un par de días. Es el 27 de noviembre.
3: Bueno, el 27 de este mes es alguien.
0: El 27 de este mes, aquí en Onda Azul.
3: Sí.
0: Sí, pero.
3: Sí.
0: Pero. Pero. ¿Edad aproximada? Sí. ¿Edad aproximada?
3: Tai tantos.
0: ¿Cuántos?
3: Tai tantos.
0: ¿Tai tantos?
3: Tai tantos.
0: ¿A ti no te toca cumplir años?
3: A mí no.
0: ¿Aquí en Onda Azul?
3: ¿Cómo se te ha escapado?
1: ¿Tertuliano?
3: ¿Cómo se te ha escapado?
0: El 27 de julio, ¿alguien cumple taitantos?
1: Dice que es tertuliano.
0: ¿De la tertulia?
3: Sí, bueno. Iza,
0: pues tiene que ser. Pues,
1: Izaskun.
0: ¿Gaby no es?
1: No.
0: ¿Izaskun? No me suena. ¿Izaskun es...? ¿Izaskun? Yo creo que no. ¿Izaskun el año pasado estuve yo en su...
1: Y Carmen fue hace...
0: 50, en su 50 cumpleaños y fue en verano. ¿Fue en verano? No. Sí. ¿Es Izaskun? No. Carmen. ¿Oyarzabal?
3: Claro.
0: Bueno,
1: no,
0: pero es...
1: Sí cumple todos los meses.
0: Pero es...
1: Él dice que cumple todos.
0: Yo quiero ver el DNI. Si Antonio Oyarzabal Culiáñez dice que cumple años todos los meses. Buah.
3: No, Oyarzabal no me lo ha dicho, ¿eh?
0: ¿No te lo ha dicho Oyarzabal?
3: No.
0: Ah. Bueno, el 27. ¿Qué día es 27?
3: Lunes.
0: El lunes ya.
3: El lunes ya.
0: Bueno, como la semana que viene vamos a tener una tertulia extraordinaria de julio. El día 30...
3: Vale, pues, vamos a preparar todas las cosas.
0: Yo qué sé, le cantaremos cumpleaños feliz o algo de eso. Bueno, nos vamos, ¿no?
3: Claro. Venga, que sí.
0: Lo dicho, si se nos requiere nuestra presencia, esta tarde volvemos. Y si no, pues ojalá, repito, esas rachas de viento no sean tan extraordinarias como están anunciando. Gaby, Inma, oyentes, hasta luego.
1: Hasta luego.
0: Hasta mañana, nunca se sabe.
3: Nos vemos. Solo éxito.

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Hoy jueves 23 de julio será una jornada para extremar las precauciones en Torrevieja. 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Aunque no existe aviso específico por tormentas en el litoral, durante la tarde podrían producirse cambios en el tiempo en el interior de la provincia, con rachas fuertes de viento. 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